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1: Radio Sembrador te indica la hora.
2: Es la hora 21, 6 minutos.
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Oye, gracias por el cariño, ¿eh? Un saludo a los tíos del colegio, ¿eh? Sobre todo al tío Nacho, ¿eh? Y también al tío Carlos. Una cosa de la que quiero resaltar, ¿eh? Y esto tiene que ver también con el amor de amistad, el amor de colegas también, de que nos cuidemos los unos a los otros, el compañerismo. Y eso también puede, existe en una pareja, en un matrimonio, que se apoyen mutuamente. ¿Qué tenemos acá? Espérese. Nos vamos con esta canción de Manuela. Me pidieron al más 569-6684-3914 esa canción, ¿eh? Saludar también a Elba Franco. Elvita, ¿cómo está usted, mi reina? Tanto tiempo sin saludarla, ¿eh? Así que un saludo cariñoso para ella, para los colectiveros también, ¿eh? Sobre todo a don José, que a veces nos pillamos con él, con mi esposa, cuando venimos a hacer el programa Sin Pauta Bailable, o a veces me encuentro con él cuando me vengo a trabajar al colegio. Así que saludo cariñoso para don José, si está de turno ahí, y a todos los colectivos, ¿eh? Seguimos con la música y nos vamos con esta canción de Emanuel, Sentirme Vivo, para usted.

21:36 y pasa la hora y avanza sin piedad. Así es el tiempo. Y te elegiría a ti en 100 vidas, en 100 mundos, en cualquier versión de la realidad. Te encontraría y te elegiría. Fíjese que en la vida real, la vida es tan incierta. Porque analizando muchas veces las relaciones terminan mal. Y ya no se elegirían nuevamente en realidad. Y si tenemos la tendencia a buscar la compañía femenina en caso de los varones, la compañía masculina en el caso de las mujeres, es natural de que uno desea sentirse querido, correspondido, amado. Lo importante es valorizar a la persona que está al lado de uno. Pero si la vida, las circunstancias hicieron que todo fracasara, lo importante queda el recuerdo, pero sobre el recuerdo, la gratitud. Así que cuiden a sus parejas, cuida a su señora, cuida a su marido. Si usted cometió un error, pida perdón. Si las cosas no se dan, porque no todos tienen la misma sensibilidad ni la capacidad de perdonar, es mejor no amargarse la vida y dejar que el tiempo cure las heridas y seguir adelante. Algunas personas solamente se quedan solas en soledad. Hoy me pidieron este tema de Jordi. Tú no sospechas, yo lo estaba analizando. ¿Existe realmente la amistad entre un hombre y una mujer? Algunos dicen que no existe la amistad entre un hombre y una mujer. Déjenme decirle personalmente, yo sí creo que existe la amistad entre un hombre y una mujer. ¿Ya? Porque a diferencia de los animales, nosotros no actuamos por instinto. ¿Ya? O sea, tenemos también instinto, ¿eh? Tenemos una tendencia de buscarnos, de atraernos. Pero sobre eso, el raciocinio. Por ejemplo, yo no puedo mirar a mi hermana como miro a mi esposa, una cosa así. O a una amiga. Mire, en el caso mío, la mayoría de mis ex fueron amigas. Y créame, es mejor antes de pololear, conocerse primero. Porque un amigo conoce las taras del otro. Pero hasta el momento que cuando se es pareja, ya ahí la cosa cambia. ¿Por qué razón? Porque obviamente el amor de pareja es sexual, ¿eh? Existe esa atracción de sentir el deseo de tocar a la otra persona y obviamente hacer el amor. Con una amiga no. Y yo tengo amigas que son muy lindas, pero al lado de ella no. Lo conversé con un amigo, no me llama la atención en realidad, no. La miro como que si fuera mi hermana en realidad. ¿Será por el respeto que yo tengo de la madre de ella, decía yo en una oportunidad a mi amigo? No me provoca nada en realidad. A otro quizás sí. Pero a mí no me provoca nada en realidad. Se dice que los ojos están para mirar, eso es verdad.
pero hay miradas y miradas, y ahí es donde tenemos que tener el cuidado, ¿eh?, de cómo miramos nosotros a nuestra amiga, ¿sí? Yo sí creo personalmente que existe la amistad entre un hombre y una mujer. Pero Jordi aquí nos está diciendo algo que le pasa a él en su corazón en esta canción. Tú no sospechas. Así que ya lo sabes. Más 569-6684-3914. Usted nos dice qué opina sobre la pregunta que dije yo. ¿Puede existir la amistad verdadera entre un hombre y una mujer? Personalmente yo le digo que sí.

Qué lindas canciones estas, que hablan lo difícil de que, por ejemplo, cuando uno se enamora y simplemente usted está en la zona de amigos, Personalmente nunca me ha complicado eso, pero también he sufrido eso de lo mucho que me cuesta ser amigo. Miren, lo personal, no, a mí no me costaba, porque en ese sentido, en mi experiencia, fui bien férreo. Uno no tiene la suerte comprada. Y siempre hay una sorpresa a la vuelta de la esquina. Siempre positivo. Pero a la verdad sí cuesta. Así que estas dos canciones me hicieron pensar a mí y ver esa temática. Seguimos con la música. Nos vamos con algunos poemas de amor. Usted se la puede dar también, de poeta querido. Yo tengo unos poemas guardados del tío Carlos. Los voy a buscar para releerlo, porque a mí me han felicitado por eso. Fíjese que los otros eran simulacros. Tú eres el incendio. Cuando alguien impacta nuestra vida y nos mueve el piso. En su tiempo, Alejandra me movió el piso y ella no se daba cuenta que yo la andaba mirando con ojos de buitre. Pero tuve la bendición y la suerte de que fue mi polola y después nos casamos. Somos una casualidad llena de intención. Se me está trabando un poquito la lengua, disculpe. Si sé lo que es el amor, es gracias a ti. ¿Podemos nosotros hacer feliz a otra persona? Yo creo que sí. A pesar de que uno puede argumentar y decir que la felicidad empieza por uno mismo, de quererse, de ser positivo y no depender emocionalmente del ánimo de otra persona, a la cual uno desea ser correspondido. Pues fíjese que también uno puede hacer feliz a los demás. Así que por ambas lados se vale. Pues más importante eso de la autoestima, de quererse a uno mismo para poder también amar a otra persona. Y de ahí la empatía. Ya, seguimos con música y nos vamos con la música en portugués. Insensatez. María Cruza nos canta en Cómplices del Amor.

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1: En Radio Sembrador te indicamos la hora.
2: Es la hora 22, un minuto.
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22 con 15 minutos, ya estamos en la tercera hora de programa. Hoy día saludamos a los Franciscos de Asís, que están de onomástico hoy día. Así que, si hay algún Francisco, un saludo cariñoso. Tengo un amigo que también se llama Francisco, pero este es Francisco Hidalgo. Así que le saludo a Francisco y a su señora, a Valeria, y les deseo que les vaya bien, chiquillos. Recuerdo cuando ellos se casaron y fuimos testigos con Alejandra en su casamiento. Segundas nupcias tuvo la Valeria, pero para él es su primera nupcia. El amor tarda, pero no olvida. Las oportunidades existen en realidad. Como dice el dicho, a nadie le falta a Dios. A algunos les llega más tarde. Yo, personalmente, yo no me quería casar tarde, pero me casé tarde. Así que escupí para el cielo, se me cayó en la cara, así que tuve que asumir ya. No quiero llegar a los 50 solteros. Pero sabe que al final y al cabo, uno no tiene que desesperarse por pareja, porque tiene su ventaja el estar solo. Mientras usted construye dentro de su soltería su paz, su pareja también tiene que sumarle a usted paz, ¿ya? Así que para eso es obviamente la idea de estar en pareja, de edificarse uno al otro. Ya, y seguimos con la música. Nos vamos con otro recuerdo. Facundo Monti, Dime tu nombre, suena en Cómplices del Amor.

No hay límites de edad para amar a alguien. No hay barreras para el amor, siempre que el respeto y la fidelidad sean la medida de tu relación.

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22:45 minutos y avanza la hora y nos quedan 15 minutos de programa. Gracias por el cariño, gracias por los mensajes y el apoyo, queridas auditoras y queridos auditores. Y también, obviamente, quienes nos están anónimamente escuchando a través de la 106.7 FM. 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Bueno, vamos con unos temitas medio tristones, ¿Cuándo se va el amor, Cosas del amor, nos canta Ana Gabriel y Vicky Carr en Cómplices del Amor.

Llegó la hora de despedirnos, ¿eh? Les deseo que tenga una excelente noche si está de turno, ¿eh? Que esté libre de novedades, ¿eh? Si usted es guardia de seguridad, así como yo, o está trabajando en un hospital, o acá en los consultorios acá en Colina. Si está descansando, que tenga un descanso reparador y que tenga un lindo inicio de semana. Que Dios les bendiga grandemente. Les amo con todo mi corazón. Gracias por la comparsa, por dejarse acompañar por Radio Sembrador. Hasta el próximo domingo.

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1: Te indicamos la hora en Radio Sembrador.
2: Es la hora 23:07.
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1: Es la hora cero en punto.
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1: Es la hora 1:01.
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1: Es la hora 2 en punto.
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1: Es la hora 3:01.
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1: Es la hora 4, un minuto.
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1: Es la hora 5 en punto.
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1: Es la hora 6 en punto.
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0: 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En Radio Sembrador te indicamos la hora.
1: Es la hora 7 en punto.
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1: Es la hora 7:33 minutos.
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¡Ay, sí! Muy, pero muy buenos días, amigas y amigos. Sean bienvenidas y bienvenidos a una nueva semana. Estamos comenzando este tremendo Despierta Colina aquí en la Radio Sembrador cuando son las 7 de la mañana con 39 minutos. De este día lunes, lunes 5 de octubre para todas y todos ustedes. Y estamos comenzando con la buena onda y la buena energía. Y quien te habla a esta hora de la mañana, tu amigo Juan Carrasco Mesa. Y yo te voy a acompañar en vivo y en directo hasta las 9 de la mañana con la buena onda y la buena música. Nuestro WhatsApp está habilitado, nuestro WhatsApp está activado en el más 569-6684-3914. Repito, más 569-6684-3914. Oye, día lunes que te vamos a echar todas las buenas ganas, te vamos a echar toda la buena onda. Y en este día gris te lo vamos a pintar de muchos colores. Pónele color, pónele pechito, pónele sabor. Oye, saludamos a la tía Yesenia, está ahora ahí que me pone por el WhatsApp. ¡Buena, Juanito! ¡Buena, tía Yesenia! Y estamos comenzando, amigas y amigos, este Despierta Colina aquí en la 106.7 FM. En este increíble día lunes les damos la bienvenida. Vamos a disfrutar, a cantar y a bailar. A dejar todas las penas atrás, porque aquí comienza Despierta Colina, la 106.7 FM.

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1: Son las 7 de la mañana con 50 minutos. 7 de la mañana, 50 minutos de este día lunes, amigas y amigos. Tenemos 11 grados a esta hora de la mañana. Y se espera que la máxima alcance los 15 a 16 grados en este día lunes, en este comienzo de semana donde se ven muchas precipitaciones, amigas y amigos. Así que prepararse ahí también porque Colina está bajo alerta temprana preventiva. Así que ojito con eso, se podrían venir tormentas eléctricas, lluvia en exceso. Yo personalmente yo estoy esperando las vacaciones de invierno con este clima. Sí, es como, es verdad, es como si estuviéramos en pleno julio por ahí. ¿Usted tiene recuerdos de lluvia por estos años? O sea, por estos años, por estos meses. Coméntalo ahí a través de nuestro WhatsApp, el más 569-6684-3914. Yo me acuerdo de una lluvia que fue en noviembre, por allá por el año 2010 más o menos. Llovió torrencialmente, pero más allá no tengo recuerdo de lluvia por estos meses. ¿Usted se acuerda o no? En antaño, hace pocos años atrás. Coméntelo ahí a través del más 569-6684-3914, amigas y amigos. Yo les quiero preguntar también, ¿dónde están los tacos a esta hora en la comuna de Colina? Para que lo comentes al más 569-66-843914, porque estamos en vivo y en directo en este increíble mañana de día lunes. Seguimos y no paramos, junto a la Vino Chilapi. Esto es El Cuaderno. Aquí en la 106.7 FM.

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1: Ahí estaba el Grupo Alegría a esta hora de la mañana con el Ben Chiquilla Ben. Cuando son las 8 en puntito, sí, 8 de la mañana en puntito, y nosotros continuamos a esta hora en vivo y en directo. Oye, por acá nos dicen, muy buenos días, querido Juanito, que esta semana esté llena de buenas cosas, gracias igualmente para usted. Y nos dice por acá, taco, taco y más taco por todo lado en Colina, sobre todo en las avenidas principales, así que a tomar alternativas. ¿Lo escuchó? Taco por todos lados, chiquillos. Así que tome mi alternativa o váyase caminando. Yo creo que la mejor opción es que se vaya así, váyase caminando nomás. No le hace mal caminar, le hace súper bien. Así que prefiera caminar. Porque hay taco por todos lados. Y nosotros te acompañamos en este increíble día lunes aquí en la Radio Sembrador, saludando a toda la flor en el onomástico del día de hoy. Día lunes, amigas y amigos. 11 grados. Oye, por los 30 años de American Soul, esta nueva versión del Ámame, aquí en la 106.7 FM.

canción hermosa que se llama Mi Corazón. Suena y dice así. Y mi primer invitado, señoras y señores, el señor Melvin Corazón Américo, por favor.

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nosotros continuamos a esta hora en vivo y en directo, amigas y amigos, aquí en la Radio Sembradora, y estamos escuchando a la Deli Valdés junto al Macha de Chico Trujillo con Y Si No Fuera, cuando son las 8 de la mañana con 15 minutos, 8 de la mañana con 15 minutos de este tremendo día lunes. ¿Qué nos dicen por acá a través de nuestro WhatsApp? Nos dice Juanito, muy buenos días. Oiga, con esta música dan ganas de echarle malicia al café. Oye, ¿usted le echaría malicia al café tan temprano un día lunes? Oye, es una gran pregunta. Oye, y hace poquito, en un hecho lamentable, bueno, esto pasó en el centro de Santiago, donde reportaron un incendio en un departamento. Esta información, se están recopilando los antecedentes, pero lo que hay, un incendio se produjo durante la mañana de este lunes en el centro de Santiago, el que afectó al menos a un departamento. ¿Dónde está ocurriendo este hecho? En el edificio ubicado en intersección de Santo Domingo con San Martín, y personal del Cuerpo de Bomberos de Santiago trabaja en el lugar. Oye, un hecho lamentable en esta mañana de día lunes en nuestro querido Chile. Tenemos más noticias por acá también en el ámbito de los deportes. En el ámbito también de los deportes, ayer tuvimos Copa Chile, también tuvimos primera vez en el ámbito de la Copa Chile. O'Higgins de Rancagua liquidó la serie ante Concepción y alcanzó la semifinal de Copa Chile. O'Higgins derrotó por 2-0 a Deportes Concepción en el Teniente y se clasificó a las semifinales de Copa Chile por un global de 3-0. Arnaldo Castillo marcó en ambos duelos de la serie. Este domingo se concretó la clasificación del primer semifinalista de Copa Chile, O'Higgins de Rancagua, que batió a Deportes Concepción. Ya guardará por Colo Colo o Deportes Puerto Montt en la llave de los cuatro mejores de este certamen. El último cuarto del partido, Arnaldo Castillo marcó con un potente cabezazo tras córner de Bartián Yáñez, y en el minuto 86 el argentino Ignacio Chur extendió la ventaja con asistencia de Brian Ravelo. Con esta victoria, el equipo de Lucas Bobanglio recuperará confianza de cara al cierre de la primera de la Liga de Primera, donde están al debe con 27 puntos y ubicados en la 13ª posición de la tabla. En la primera vez, San Luis de Quillota se hizo fuerte de local y venció a la Unión Española y es el nuevo escolta. Por un marcador de 2-0, San Luis derrotó a Unión Española en el Lucio Fariña de Quillota y se transformó en el nuevo escolta de la primera vez a falta de 4 fechas para el fin del torneo. El equipo que dirige Chupete Suazo ganó por 5º partido consecutivo y sueña con el regreso a la primera división de honor en la temporada 2027. El primer gol del duelo llegó a los 42 minutos de la primera mitad, donde Sebastián Parada conectó hacia el arco de Julio Fierro tras el desborde y posterior asistencia de Guillermo Abello. En la segunda parte, el defensa central de Unión Española, José Ajá, despejó hacia su propia portería y marcó un autogol para los abrazos del cuadro canario. Con esto, la primera vez se pone al rojo vivo. Cobreloa sostiene el liderato con 48 puntos en 26 partidos. El equipo de Humberto Suazo, con su 5ª victoria al hilo, se alzó hacia el segundo puesto con 47 unidades y el podio lo cierra Santiago Wanderers con 44 puntos. Hoy están en toda la, ambas ligas, la de primera división y la de primera B,

se encuentran al rojo vivo. Así está el fútbol chileno. 8 de la mañana con 19 minutos. 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Seguimos a esta hora. Jordan, ¿cuánta falta me haces?

0: mega apuesta con su hit, el Quédate Aquí, a esta hora de la mañana, en este Despierta Colina de la Radio Sembradora, amigas y amigos. Y nosotros continuamos. Oye, ¿y usted vio la polémica ahí el de Alexítico con Leo Rey? La volvió a hacer este fin de semana, ahora en Concepción. Así que posibilidad de reencuentro 0-0-0. A esta hora escuchamos Rico y Suave del grupo La Noche, del disco En Tu Cuarto.
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0: Oye, nosotros a esta hora, amigas y amigos que nos están escuchando y que están en la sintonía de la Radio Sembrador, a esta hora lamentablemente se está reportando un incendio en el campamento que está al costado del cementerio de Colina. Así que hacemos el llamado a nuestros amigos los bomberos para que asistan a... combatir este incendio que lamentablemente está a esta hora de la mañana en el campamento que está a un costado del cementerio Colina. Agradecemos a nuestros amigos que nos están haciendo llegar la información a esta hora de la mañana.
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0: 5 minutos nos están separando de las 9 de la mañana, amigas y amigos. Nosotros nos comenzamos a despedir en esta mañana de día lunes aquí en la Radio Sembrador. Nos vamos con 11 grados. Y usted no se separe de la sintonía porque ya viene Alejandro Nino Ramírez para sembrar la mañana en este increíble día lunes. Se despide que les habla Juan Carrasco Mesa. Esto fue Despierta Colina. Y nos escuchamos en una nueva oportunidad. Un abrazo grande. Cuídense mucho. Chao, chao.
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3: La hora en Radio Sembrador.
4: Es la hora 8:56 minutos.
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buenos días, buenos días, buenos días, buenas tardes. ¿Cómo están, amigas? ¿Cómo están, amigos? Bienvenidos al Sembrando la Mañana. Ay, sí, en este día, lunes 5 de octubre. En que estamos ya listos y dispuestos para acompañarles en una nueva semanita. ¡Sí! ¡Eso es, dele nomás! No hay problema que sea una nueva semana. ¡Ándale, cabrón! ¡Póngale nomás! ¡Nueva semana! Aquí en el Sembrando la Mañana, que le damos la más cordial de las bienvenidas. Hoy día saludando a todas nuestras amigas que llevan por nombre Flor. ¡Ándate, cabrón! Hoy le mandamos un saludo a la Florcita ahí, a la pequeñita de la tía Yesenia ahí, que hoy día está de ¡oh, nomástico! Para todas las flores, Flor de Primavera. ¡Flor de...! ¡A las flores más lindas! ¡A todas las flores! ¡Que les vaya espectacular! Y para los que están cumpliendo añitos, muchas felicidades en este día también. Felicidades para todas y todos los que están cumpliendo un añito más de vida. ¡Yo no voy a estancia! Ya me acompaña en la sala master, el number one, el número uno. DJ, buena, está ahí más, está ahí colorado, está ahí coloradito, parecís tomatito. Venís saliendo, ¿ves? Ese tostado de cantina, como dijo nuestro amigo. ¿Sí? ¿Ah? Oiga, a darle, saludar ya desde ya a nuestro gran director general, don Cristian Becerra Barrera. ¡Buena, jefecito, hito! ¡Todo está nado hoy día! ¡Ah! ¡Es más guasqueado que el león de circo también! ¡Ah! ¡Así que un saludo grande ahí a nuestro también saludamos a nuestro gran amigo Carlos Citripio Canales, que en la mañana no lo vio. Es que ahora sale limusina el león. Está a 8 niveles, el piñiñento. Así los saludos para Carlos Citripio. Un saludo grande para quien en la mañana lo despertó, el güey Astancio. Claro, en la mañana lo despierta. No, este no es, no es con canciones, este a gritos. Este. Parece el gallo de la mañana. Claro, don Juan Sebastián Carrasco Mesa, más conocido como el niño que enloqueció de amor, pero en la versión de 4.0. Este enloqueció de amor por Colo Colo. ¿Sí? A este le colocan una india de esa antigua aquí al frente de... ¿Sí o no? Y saludamos también a nuestro gran amigo, el abogado del pueblo, ¿ah? Este trabaja hasta los fines de semana. Este llega cansado. Nuestro gran amigo Alain Burgos, Alain Yamir Burgos Mesa. Ahora quiere comprar tele. Sí, no, sí sé que hoy día el Cyber, de hecho, me voy a comprar dos completos, están 2x500. El Cyber de la... Háblame del Cyber de la comida, bro. Ya. Está ahí como el otro que no... No hay Cyber ahí en el dominó, en alguna cosa, preocúpate de esa. Andáis viendo herramientas y con la única hija que...
Claro que sí, ¿sí o no? Y le saluda a amigo y servidor Alejandro Ramírez Negrete Algalnino, que les va a acompañar en estas horitas de buena onda, buena entretención, buena música y bueno, y las noticias al estilo El Nino. Porque vamos a partir que ya amanecimos en la mañana con otro. No, no vaya a ser nada. Ya vamos a estar hablando de cabrón. Si hay zapatillas en el ciber. Hoy día comienza el ciber. Este es el Cyber Days, ¿o no? ¿El Silver? No, el Silver era el otro. El que nunca fue. ¿Ah? Hoy día el Cyber Day comenzó ya, amiga mía. Así que ustedes, si quieren echar. Pero ojo, ver las páginas oficiales, si no. Ya le vamos a contar mejor de ahí. ¿Para qué lo vamos a meter en tema todavía? Así que bueno, así que a darle con todo nomás en esta mañana, porque de esta manera comenzamos el Sembrando la Mañana. ¡Bienvenido!

0: Seguimos a esta hora cuando son las 9 de la mañana con 21 minutos. 21 minutos y me voy al tiro al WhatsApp.
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0: No te quiero ni escuchar ni ver. Y por acá dice: hola, don Nino, muy buenos días. Solo quería darle las gracias por el aviso del grifo y la Feria del 40. Sí, oye, me di cuenta el otro día porque vi gente trabajando después que hicimos el. Hicimos aquí la denuncia a nuestro amigo. Yo quiero agradecerle a nuestro amigo de... y cortando la vuelta ahí. Gracias, chiquillo. Pero nuestro amigo nos está agradeciendo ahí. Por fin ya no tenemos agua cayendo todo el día de ese grifo. Y por mal que esa agua que se pierde de los grifos, la apagamos todo. Así que muchas gracias, Radio Sembrador. Gracias, gracias, gracias. Oiga, para eso estamos, ¿eh? Ay, oye, también por acá en el WhatsApp, ¿quién nos dice acá? ¿Quién nos está hablando por acá? Buenas tardes, a ver.
2: Hola, tío Nino, ¿cómo estás?
0: Hola, ¿bien?
2: Que tenga una excelente semana, un excelente día.
0: Gracias.
2: Con muchas... todo el equipo de su radio.
0: Gracias, gracias.
2: Y para la comuna de Colina.
0: Muchas gracias, amigo.
2: Saludos, saludos. Bendiciones.
0: Igual para usted, que tenga un lindo comienzo de semana. Gracias, amigo. Muchas, pero muchas gracias. También por acá dice... Hola, buenos días, tío Nino. Le escribo para que le mande un saludo cariñoso a todas las manipuladoras que cooperaron en la completada de nuestra compañera Paula Peso y a toda la gente que hizo posible este beneficio. Un beso y un abrazo, la Chimuelita y la Guacha Loca. Un saludo grande. ¡Buena, Chimuelita! Y la Guacha Loca, Lorena. ¿Qué bajamos la Guacha Loca, hermana? Así que un saludo grande ahí. Un saludo grande por toda esta cadena de que se activó, cadena de cooperación para ir en ayuda de esta manipuladora del Colegio San Antonio. Así que un saludo grande para ellos. Ahí estuvimos también, nosotros estuvimos cooperando, pero nos faltaron unos tres completos más. Les digo al tiro, bueno. Ya, ay, qué bueno, qué bueno. Oye, por acá, ¿qué pasó?
3: Hola, gordito de la mañana.
0: Hola.
3: Ese hombre rico en todo.
0: Ah, bueno,
3: eso es un entre paréntesis. Quiero a través de ti dar las gracias por todo el anuncio que diste toda la semana de los completos de mi compañera beneficio de mi compañera,
0: ¿sí?
3: Que fue todo un exitazo.
0: ¿Sí?
3: Y agradecer especialmente a las que iniciaron esta
0: campaña,
3: esta iniciativa de hacerlos completos en ayuda de Paula Peso, a la Marinita, la Tamara, que fueron la cabecilla, que dijeron hagamos algo, y gracias a Dios se hizo, y se hizo excelente, a la Karencita, a la Cachetona, a la Bombón, a la hermana chica, la que habla, y a las tías del Rigoberto Fon, que fueron un aporte muy importante para nosotros. Y obviamente a la jefatura, que apoyaron toda la causa. Así que muy agradecida a nombre de todas mis compañeras. Muchas gracias a la radio por hacer el anuncio. Y gracias a todas las compañeras manipuladoras de alimentos por haber aportado con la Pauli.
0: Oye, que... nos sentimos, de verdad que nos sentimos muy contentos porque me imagino yo que le fue espectacular a las chiquillas ahí, un esfuerzo enorme por parte de todo el equipo ahí que trabajó ahí, todas las manipuladoras, porque se hizo con cooperación, de verdad que fue un exitazo, yo creo. Espero que, así como yo creo que fue un éxito rotundo, cabrón, ¿eh? Así que un saludo grande para todas. También a la empresa que les dio la autorización ahí para poder ir en ayuda de nuestra amiga Paula Pexo. Saludos grandes. Y para todas las chiquillas, para las guachas locas. Un saludo grande, grande, grande. ¿Eh? Y nosotros, Y nosotros, como siempre, estamos para apoyar estas iniciativas que tienen, que están siempre para ir en ayuda de la otra persona que está un poquito damnificada. Así que un saludo grande ahí para nuestra amiga. Qué lindo trabajo hicieron, ¿eh? Así que felicidades y un equipo, a todo el equipo, y un saludo y un aplauso gigante del equipo de la Radio Sembrada. Estamos ahí, la pusieron buena la chica, así que un saludo grande. ¿Qué pasó por acá?
4: Oh, sí, niñito, muy rico los completos. Oiga, bueno, calentito y con amor, lo hacían las chiquillas, le echaban harta palta. Muy rico.
0: Es una palta de
4: respeto. Espero que le haya ido bien.
0: Oye, sí, ahí le fue bien, tía Sol, y ahí. Hasta la tía Sol estuvo comerando acá. ¡Buena, tía Sol! A mí me faltaron dos completos más o menos. Unos completos ricos. Pero ahí estamos, ahí, como dijo el Leo Rey, Alexítico. ¿A quién le podemos decir aquí? No puedo decir esa palabra. Oiga. 9 de la mañana con 27 minutos, nos dimos una vueltita por el WhatsApp, así que nosotros seguimos en esta mañana acompañándoles con la buena música y con la buena entretención aquí en tu radio Sembrado, en la 106.7 FM, pues, ¿ah? ¿Qué pasó acá? ¿Aquí llega la Talía o no? ¿Es la versión salsa, sí o no? ¿Esto es o no? A ver, démosle, pues. Toquémosla nomás, pues.

42 minutos, ¿ah? 9 de la mañanita, le damos con todo en esta mañana, saludando a todos los que se están conectando recién a nuestra Radio Sembrador, y especialmente quiero mandar un saludo especial para un gran amigo que nos escucha todos los días y que de verdad que qué bonito que nos escuche por allá, nuestro gran amigo Jimito Patagón. Jimito, te quiero mandar un saludo, compadre. La verdad que todo me he sentido emocionado con las palabras que cuando me dice, amigo, si te echan de allá, vente a trabajar para acá. Bueno, de verdad que me siento feliz de la recepción que he tenido por allá. Nuestro amigo nos habla desde allá, desde Punta Arena, Puerto Natales, por allá. Desde la última chupa de mate, dijo, el último pedazo de tierra que queda allá. Ahí está nuestro amigo Jimmy, que le manda un gran, pero gran saludo. Gracias por todas tus palabras, compadre. Póngale bueno nomás. Haga parche por ahí. Ahí está haciendo parche, mi compadre. Oiga, cómase unos corderos, nombre mío. Anda, pecador, y mándese unos whiskachos adentro. Claro, póngale nomás, compadre. Y si le falta plata, le mando de acá. La cuestión también, si total, no estamos ni ahí. ¿Sí o no, Pareto? Sí, un saludo grande para mi amigo Jimito Patagón. Uy, me iré a pegar una vuelta para allá, cabrón. Era. Claro, para poder ir a comerme un cabrito para allá, un corderito, tío. ¿Sí o no? Oh, me tiene que ser bueno. Oiga, yo le hablaba el día de hoy. ¿A dónde está la noticia, güey, Estancia? Porque hoy comienza el Cyber Monday, ¿no? ¿Sí? ¿Sí o no, güey, Estancia? ¿Hoy día comienza o no? ¿Me podía ayudar en eso para buscarlo? Porque después no me diga y después, mire, este güey se equivocó y no. Claro, güey. Hoy día se supone que hoy día comienza el Cyber Monday. Ah, para todos nuestros amigos, para... ¿Qué bueno es para poder reactivar la economía en Chile? O una y dos, ¿es para reactivarlo o para hacerlo gastar más plata? Ya, la cuestión es... ¿Sí o no? La cuestión es así, yo creo, voy a estar, ¿eh? Yo creo que por ahí va. Pero bueno, hay que darle nomás, chiquillos, pues, ¿ah? Hay que darle con todo nomás aquí en esta mañana. Ya, sí, lo voy a buscar por ahí porque comienza... bueno, tenemos que dar esta noticia lamentable del nuevo mártir de Carabineros asesinado en Quilleco. Nos referimos al sargento segundo Jaime Urrea, el nuevo mártir de Carabineros el día de hoy. Qué lamentable noticia. Yo hoy día insisto, voy a volver a decir lo mismo que dije hace mucho tiempo atrás. Y perdónme que lo diga. Y lo he escuchado tantos días y tantas veces que ya me he convencido. Veo que sale el ministro Arrao hablando por el asesinato del carabinero. Es un desafío, dice, para el Estado de Chile. Yo creo que más que un desafío es que hay que hacer las cosas esperando que, si bien no se van a solucionar, pero que pueden estar mejor. Hoy día cualquier persona tiene un arma en la casa, cualquier persona puede adquirir un arma en la casa y poderle disparar a cualquier persona como le pare y como él quiera. Yo creo que hoy día, insisto, yo lo comenté hace un par de tiempo atrás y me hago cargo de lo que digo. Creo que este país tiene que de una vez por todas empezar a sacar a la gente que nosotros mismos le pagamos, que los preparamos para una guerra que nunca... ni Dios lo quiera tengamos una, pero que pueden salir a apoyar y a patrullar. Yo no estoy diciendo que hagan la ley ellos, sino que vayan y acompañen a Carabineros donde hay que hacer redada, donde saben que están los armamentos, donde saben que está la droga. Yo creo que eso es lo que hay que hacer. Este gobierno que lleva 6 o 7 meses, de verdad que muchas veces deja mucho que desear. No se ha hecho nada de lo que se prometió. No se ha hecho nada de lo que la gente esperaba. Falta mucho todavía por hacer.
Y claro, llevamos 7 meses de gobierno, pero hemos visto que nos ha subido más la benzina, nos ha subido más el costo de la vida, nos ha subido todo. Y para más, vemos que hoy día a cualquier persona le da lo mismo matar a un carabinero que antes era respetado en nuestro país. Le da lo mismo matar a cualquiera hoy día. ¿Y qué estamos esperando? ¿Qué está esperando el gobierno para poder salir a atacar a estos delincuentes que hoy día ya no tenemos otra manera de cómo llamarlos? Que le importa poco la vida de ellos, menos le va a importar la vida de los demás. Yo creo que hay que hacer algo y algo luego, algo que lo que prometió el gobierno se haga. Porque creo que ha estado muy en deuda. Creo que la deuda del gobierno con el país y con la gente, con el 50% que votó, creo que es mucho todavía. Así que yo creo que tienen que colocarse las pilas. Y lo digo bajo mi responsabilidad. Creo que el gobierno tiene que colocarse las pilas ahora, o si no, esto se nos va a disparar en cualquier momento. Y aquí va a ser tierra de nadie. Eso es lo que no queremos. Así que esperemos que puedan trabajar, que no sea por temas políticos. Aquí tienen que unirse. Aquí no hay colores, ni bandera, ni nada. Esto es por la ciudadanía, esto es por el país, esto es por la gente trabajadora que sale todos los días a trabajar, esto es por la gente que necesita el trabajo para poder llevar el sustento a su casa, esto es por la gente que se saca la porquería hasta alta hora de la noche para poder llevar y para que le pueda alcanzar el sueldo para mantener a sus hijos e hijas. Esto es lo que ustedes, lo que la gente pide, lo que la gente trabajadora pide, no el narcotraficante ni el traficante, es lo que la gente trabajadora pide el día de hoy, que se coloque de una vez por todas el cascabel al gato para que podamos, que se le saque el cascabel al gato para que podamos de una vez por todas vivir en un país que necesitamos que no haya más violencia, que no haya más muerte. Que no haya más gente asesinada. Eso es lo que queremos, y que podamos salir de nuestras casas y no volver a nuestras casas y ver que la han vandalizado, que le han robado todo. Poder salir a las calles tranquilamente y que no sea asaltado. Poder salir a nuestras plazas y poder disfrutar con nuestras familias como lo hacíamos antes. Eso es lo que queremos. Ahí está, amiga mía, cuando son las 9 de la mañana con 50 minutos, perdón, ¿no? Pero tengo que decir. Ay, por acá nos dice un amigo, toque de queda, tío, sí, es verdad, muchas veces hace falta el toque de queda. 9 de la mañana con 50 minutos, 9 de la mañana con 50 minutos, yo ya me voy en un ratito más con el Cyber Monday, para que usted sepa cómo y de qué manera tiene que hacerlo, pero nos vamos en un ratito más. Después de este tema musical, que nos trae Luis Jara y Américo, Dos Corazones Rotos.

0: seguimos a esta hora aquí, la mañana, 10 de la mañana, 10 de la mañana con un minuto, 10 de la mañana con un minuto. Oye, acuérdense pues, amiga mía, que yo hace algún tiempo atrás estuve pasando este aviso para las papitas que necesitan jardín infantil, y yo quiero comunicarle a ella que todavía hay vacante en el jardín infantil Las Águilas. El jardín infantil Las Águilas, amiga mía, donde usted puede postular, atención, puede postular en la plataforma online sin multipostulador de Junji, en la página www.junji.gov.cl, para que usted lo pueda hacer. Amiga mía, usted vaya ahí al Jardín Infantil Las Águilas, en donde a usted la entienden, pero es espectacular. Ahí está la directora del Jardín Infantil, nuestra amiga Viviana Figueroa Muñoz, para que usted vaya, amiga mía. Galvarino 104, Las Águilas, en Colina, para que usted vaya y puede inscribir a su bebecito ahí. En donde las tías hacen una labor, chiquillo, yo se la encargo. Desde, la alimentación es rica ahí, también la atención ahí para los niños es espectacular. Así que vaya ahí al Jardín Infantil Las Águilas, ahí en Galvarino 104 Las Águilas. Usted lo puede hacer, ya lo sabe. Postular ahí en la página, a la plataforma online sin multipostulador de Junji, en la página www.junji.gov.cl. Ahí lo puede hacer de esa manera, y o si no, va directamente ahí Galvarino 104 en la población Las Águilas, donde le va a atender la directora Viviana Figueroa Muñoz, para que usted esté ahí. Hola, vaya, vaya, vaya, que nadie lo detenga. Ahí tiene el jardín infantil para que ustedes lo puedan atender espectacular. Ahí los chiquillos, los bebecitos lo pasan a las mil maravillas. ¡Ándate, cabrón! Y un saludo grande para todos, para todas las tías y para todos los alumnos del jardín infantil Las Águilas. Bueno, también cuando son las 10 de la mañana con 3 minutos, tenemos la información del Cyber Monday, yo se lo dije, Cyber Monday, equipo y encontrar por acá, pues, amiga mía, porque las mejores ofertas de concierto, tecnología y viajes, usted las puede encontrar en este Cyber Monday, pues, que ya comenzó y con él aparecen cientos de ofertas distintas de distintas categorías. Tecnología, conciertos y viajes concentran algunas de las promociones que pueden encontrar los usuarios durante esta nueva edición. En el producto tecnológico, una importante diferencia respecto a su precio anterior, hasta entradas para conciertos, paquetes turísticos. Estas son algunas de las ofertas que destacan durante la jornada del día de hoy. Oiga, yo me metí a ver ahí qué es lo que había. Oiga, le comento, lo que vea usted, me metí ahí hace poquito rato. Y por ejemplo, en lo que es televisión, uno de los productos que aparece en la oferta es el Smart TV de 75 pulgadas a 499.990 por 10 pesos, no son 500 lucas. Pero el precio anterior era de casi un millón de pesos. Oiga, bueno, también está en oferta el Samsung Galaxy S26 Ultra, que queda a 869.990 pesos con tarjeta Cencosud, y en 969.990 por internet, frente a su precio anterior, que era, escuche bien, 1.599.990 pesos. Oiga, que valía caro el teléfono. ¿Y qué hay uno? Viendo las películas, uno puede ser hasta actor de tanta cosa que trae, oiga. ¿Sí o no? Pero claro, puede ser hasta actor ahí. Oiga, también para quienes buscan renovar su computador, entre las mejores ofertas hay un notebook Lenovo a 699.990 pesos, cuyo valor anterior era de 1.139.000 pesos. Oiga, vale la pena, En tanto, para quienes tienen la mira una consola de juego, atención los cabros, aquí están todos pendientes de esta oferta que les tengo, ¿eh? Los que les gusta jugar, cabros, ¿eh? Oye, no sé si lo voy a leer bien, ¿eh? La Nintendo Switch 2 más juego de Mario Kart World. Se encuentra en $454,200, mientras que su precio anterior era de $689,990 pesos, ¿ah? Oiga, vienen los conciertos, ¿ah? También Ticketmaster, por ejemplo, también Punto Ticket ofrece un 50% de descuento. Oiga, está re bueno. Y para los que quieren viajar, atención, porque les voy con una ofertaza que tengo a esta hora. Yo me acabo de comprar un paquete. Claro, ándate, cabrón, tú Brasil, no. Brasil, Brasil. La, la, la, la, la. No, yo no podría ir a... No podría ir a Brasil porque para ir a una playa nudista tendría problemas, cabrón. Les digo al tiro, ¿ah? Les digo al tiro. ¿Ah? Tendría que taparme con alguna hoja y no hay hoja que me tape. Con los gorditos, con la guatita, digo yo. Con la guatita, con la guatita. Oiga, ¿quién dice por acá? Dice que hay opciones de descuento para Aruba y Río de Janeiro. Los descuentos también alcanzan al turismo. En Cocha, por ejemplo, Turismo Cocha parece una alternativa para quienes buscan viajar a un mejor precio. Un paquete a Aruba por 815.005 pesos con 7 noches de alojamiento, todo incluido. Otra de las opciones es opciones disponibles, Río de Janeiro por 380 lucas por persona con 6 noches de alojamiento incluido. Oiga, ¿qué le parece? Oh, yo, ¿de verdad? Ahora sí que me voy a la... A la... A la yapla, me voy a la yapla. Oiga, ¿cómo verificar si una oferta es realmente conveniente? Antes de concretar una compra durante el Cyber Monday, también es posible recurrir a la plataforma que permite comparar precios y revisar cómo han variado el valor de los productos. Entre ellas están descuentos en rata, están los canasta, solo todo y descuentos off. Sitios que reúnen ofertas de distintas tiendas y en algunos casos permite consultar historiales de precios para comprobar si la rebaja anunciada representa o no realmente un buen precio. Así que ya lo sabe, amiga mía, amigo mío, ahí para que usted, importante, ah, que sean páginas oficiales, ya sea de las tiendas que usted va a comprar para que no tenga problemas y para que pueda disfrutar de estos y muchas ofertas más que tienen nuestros amigos del Cyber Monday. Vente a usar, ¿eh? Quiero comprarme un taladro yo, ¿eh? ¿Cuál es el sueño del papá que le regalen un taladro inalámbrico que nunca se le corte la batería? A mí que me gustaría que me regalaran perfume, weón. No, no es por lo hediondo, pero a mí me gusta andar por perfume. Ah, perfume, weón. Sí o no, weón, tan ahí. Voy a meterme al tiro a la página de perfume, weón. Ah, que me regalen un pachulí. Claro, el perfume de los abuelitos, el pachulí. ¿Cómo se llama? El Rodrigo Flaño 509. ¿Cómo se llama? 400. ¿Ah? 4. 451, el 451 era ya. Ahí está. Ay, ese me gustaría a mí, ¿verdad? Claro, voy a canso ahí, mandar. Ay. Oye, ya, ¿qué pasó por acá, amigo mío? A ver, ¿qué pasó ahí?
1: No, yo creo que ni con una hoja, palmeras de tapa.
0: Ah, ya, pero ¿para qué más? Pues, ¿para qué más, pues, Marquito? ¿Eh? ¿Cómo es, Marquito? Ah, pero. Oiga, aquí me voy a quitar. El otro día lo escuché con el Lucho González. Justo puse la radio y estaba mandando saludos. Oiga, Marquito, me engañó la tarde. Me engañó la tarde. Ay, Marquito. Oye, un saludo para Marquito, que lo queremos tanto. Ya, nosotros seguimos a esta hora con la música bonita en esta mañana, cuando son las 10 de la mañana con 11. Entonces, nos vamos con la música. Aquí la número 1. Llega Alejandro Fernández. Esto es Tantita Pena.

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Seguimos a esta hora aquí en la Number One, en la número uno, cuando son las 10 de la mañana con 27 minutos ya, amiga mía, amigo mío. 10 de la mañana con 27 minutitos, ¿ah? Oiga, ¿qué pasó por acá? Amiga mía, hoy día están todos pendientes también de esta noticia, porque Monsalve, ¿usted se acuerda del rey del pisco sour? Oye, perdón que lo diga así, ¿ah? Pero... hoy día, Monsalve. Claro, ¿qué pasó hoy día con este Monsalve? Dijo que estoy tranquilo y por supuesto me sigo declarando inocente y mantengo eso con mucha firmeza. Así lo afirmó este lunes el subsecretario del Interior, Manuel Monsalve, ¿ah? En la antesala de la audiencia de preparación de juicio oral que enfrenta ante el séptimo juzgado de garantía de Santiago por acusaciones de abuso sexual y violación. Los hechos se remontan a septiembre del año 2024, cuando la ex autoridad del gobierno de Gabriel Boric fue denunciada por funcionarios de la Subsecretaría del Interior, quien acusó de haber despertado sin ropa junto a él en una habitación de un hotel ubicado en calle Teatinos con Huérfano, en pleno centro de Santiago. El otrora parlamentario, sujeto a la medida cautelar de arresto domiciliario total, abandonó a primera hora su residencia ubicada en la comuna de Viña del Mar, con rumbo al centro de justicia de la capital, donde se revisará las pruebas y acusaciones que pesan en su contra, pues, ¿eh? Al momento de salir de su vivienda en la región de Valparaíso y antes de emprender el viaje hacia Santiago, el ex funcionario abordó brevemente a la prensa apostada en el lugar para fijar su postura procesal y defender su inocencia frente a los delitos que se le imputan. Les agradezco la cobertura, pero como ustedes deben comprender, por respeto a mi defensa y también al tribunal, voy a hablar cuando corresponda en el centro de justicia. Estoy tranquilo y, por supuesto, me sigo declarando inocente. Mantengo eso con mucha firmeza, señaló Monsalve. El proceso judicial entra de esta manera en una etapa definitoria. El pasado 21 de agosto, la Fiscalía Metropolitana Centro Norte formalizó el cierre definitivo de la investigación que indaga los hechos denunciados por una funcionaria subalterna. Con el término de la fase investigativa, el Ministerio Público solicitó una condena de 14 años de cárcel efectiva en contra de Monsalve como autor de los delitos consumados de violación y abuso sexual. Ahí está, pues, amiga mía, este nuevo proceso que va comenzar el día de hoy con el ex subsecretario Monsalve. Ahí está. Yo creo que tiene que estar más tiritón que canasto, guatita. Ahora, esta cuestión está más arreglada que guaso para el 18, le digo esto. A mí, desde el primer momento, me causó extrañeza, cabrón. Oye, nos vamos con la música bonita a esta hora. Llega Maná con Shakira. Esto es Mi Verdad.

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0: qué linda la música, amiga mía. Usted escucha aquí en El Sembrador, en la 106.7 FM. Somos la radio que a usted más le gusta. En este Sembrando en la Mañana con su amigo y servidor Alejandro Ramírez Negrete, alias El Nino, que le acompaña todos los días de lunes a viernes desde las 9 de la mañana en adelante. Dándole con todo nomás. Poniéndole bueno, aunque sea dura la semana, comenzar con linda música, con buena música y que te haga compañía en la radio, porque la radio seguimos siendo quienes le llevamos la verdad. Claro que sí, pues buena, estamos. Oye, me voy al WhatsApp, ¿quién es por acá?
1: Buena, amigo Nino.
0: ¿Cómo estás?
1: Aquí es amigo Jimito de los Quechitos Amarillos. Oiga, mi niño, amigo Nino, tantas tragedias, cuestiones, oiga.
0: Sí,
1: usted lo que dice tiene toda la razón, amigo Nino. Debería salir ahí nomás los milicos a la calle,
0: sí,
1: nomás. En orden, sí, pero ya. Bueno, la vida es así, pues, amigo Nino. Pero, amigo Nino,
0: ya.
1: Mire, yo tanta raya que ha pasado a usted. Oiga,
0: no,
1: yo le tengo uno bueno, amigo Nino.
0: Ya, póngale, no, a ver qué va.
1: Oiga, resulta que se cuelzan dos amigos.
0: Ya.
1: Y uno le dice, al otro le dice. Oye, amigo, sé que te voy a hacer una pregunta, pero delicada, pero con todo respeto, ¿le? Dime, por Dios, ¿cómo está ahí en tu relación sexual, ¿le?
0: ¡Ándate, cabrón!
1: ¿En relación sexual, ¿le? Estoy como la Coca-Cola, ¿le?
0: Ah, ¿cómo eso?
1: Ya? ¿Cómo? Como la Coca-Cola, digo, sí, vos. Normal, light y ahora cero.
0: Normal la y ahora cero, bueno. Por acá, ¿qué más nos dice nuestro amigo? ¿Qué pasó, Marquito?
2: Buenos días, bueno, saluda a Marquito de
0: Blas,
2: que tenga un excelente día lunes.
0: Igualmente.
2: Empezar de semana.
0: Gracias.
2: Un abrazo, bendiciones para usted
0: igual,
2: y familia.
0: Gracias, Marquito.
2: Oiga, y decirle al amigo Jimmy que la carne se mastica, no se traga, para que no se atore.
0: ¿Qué le pasó ahora?
2: Empujar por detrás para botar la carne.
0: ¡Oiga!
2: Amigo Jimmy, pero, se mastica la carne, no se traga.
0: ¡Oiga!
2: Para que no se atore.
0: ¡Oiga, cabrino! ¿Qué pasó, Jimmy? ¡Oiga, cabrino! A ver, un aplauso. Me voy a la noticia que pasó hace poquito rato acá y nos habla acá del incendio estructural que afectó al campamento ahí, al campamento aquí Dignidad, ¿sí o no? Afectó al campamento Jerusalén ubicado en la comuna de Colina. Según lo informado, el preliminar, el incendio partió a eso de las 7:45. Hora del asentamiento irregular ubicado en el sector Comaico, en la cercanía del cementerio. Bomberos y seguridad municipal y carabineros estuvieron ahí, amigo mío. Según lo que tenemos claro nosotros, serían tres casas habitaciones que estarían las que fueron afectadas ahí en ese sector. Tres casas habitaciones ahí en ese sector de la Comaico, pues, ¿ah? Esperemos que no haya pasado nada más y que todo esté, pero bien, ¿ya? Ahí está. Oiga, nosotros seguimos a esta hora con la música bonita. Llegan los golpes con este Olvidarte Nunca, que a mí me encanta. Para ustedes, en este Sembrando la Mañana.

llora el teléfono. ¡Pásate, cabrón! ¿Cómo se llama? Claro, Franco Avisa, llora el teléfono a un tema que, ¿verdad, amiga mía? Bueno, yo me recuerdo que me escuchaba a mi abuelita. Claro, oiga, bueno, sí era bonito. Las ranas te lo tocan todo. Oiga, 11 con 4 minutitos. Oiga, en la noticia curiosa, pues, usted sabía que, por ejemplo, la sexta versión de los 100 líderes mayores, iniciativa que reconoce a personas mayores de 75 años que aportan activamente al desarrollo del país, reveló su lista, en su lista, distinguido para el año 2026. ¿Sabe? Chileno, distinguido para el año 2026. Y que yo se los voy a comentar acá, pues. Entre los personajes más conocidos destacan la expresidenta Michelle Bachelet, las actrices Coca Rudolphy y Shlomi Bertelsmann, y los actores Patricia Churra y Sergio Hernández, el cineasta Silvio Cagliosi, y los comediantes Juan Antonio Alcayaga, más conocido como Don Carter, y Iván Arenas, el conocido profesor Rosa. Y los premios nacionales, Manuel Antonio Garretones, Fariden Serán, Alicia Lira, Cristian Castillo, Ricardo French, Davis y María Victoria Peralta. También figuran Eliana Nana Hernández, recordada participante del programa Masterchef Chile. Los políticos Andrés Saldívar, Clarisa Hardy, Eduardo Aninat, Elia Molina y Soledad Alvear. Los músicos Roberto Márquez, Eduardo Gatti, Jorge Culón y Martínez Palacios. Y el exfutbolista Leonardo Vélez. 100 líderes mayores es una propuesta organizada por Conecta Mayor UC, el Mercurio y la Pontificia Universidad Católica de Chile, con el apoyo de Cooperativa. Y este año recibió a 4.448 postulantes, abarcando desde Arica a Cabo de Hornos. Cada vez más personas comprenden que visibilizar y reconocer a los mayores ya no es un gesto simbólico, sino una necesidad país, comentó Sofía Rivas, directora ejecutiva de Fundación Conecta Mayor UC. Las candidaturas, se dividieron en 5 categorías: ciencias y humanidades, cultura y artes, economía y oficios tradicionales, labor comunitaria y política, y vida saludable y deportes, siendo sometidas a la deliberación del jurado encabezado por el rector de la UC, Juan Carlos de la Llera. En la historia de cada uno los conmovieron e inspiraron profundamente. Como universidad estamos convencidos que tenemos un rol estratégico para relevar el rol de las personas mayores, para construir juntos una sociedad más inclusiva en todas las generaciones, y estos testimonios vienen a reafirmar que no estamos equivocados, dijo la autoridad universitaria. Yo, más que leer esta noticia, me quiero detener en lo que hablamos de la semana pasada, que cada adulto mayor tiene una escuela distinta de la vida, que cada adulto mayor es importante para el país, que cada adulto mayor entregó todo por este país, y que se reconozca es importante. Saber que lo que hemos comenzado acá como una pequeña radio, que a lo mejor llegó a oídos porque esto es otro año más que se celebra esto, y nosotros desde que estamos acá le hemos dado que los adultos mayores son importantes. Y aquí lo vemos en el caso de Patricia Churra, que quien no lo conoce, la Shlomi Bertelsmann, actriz, y Don Carter y el profesor Rosa, que son adultos mayores, que todavía siguen trabajando y nos siguen entreteniendo, ya sea en teleseries o sea también en este tema del humor. Y tanta gente más que hoy día, a pesar de tener la mayoría de edad, sigue aportando a un país que de verdad
muchas veces son mirados en menos. Así que yo quiero destacar la sexta versión de los 100 líderes mayores, personas mayores de 75 años, que aportan activamente al desarrollo de este país. Y cuando usted vea trabajando un adulto mayor, dile las gracias por aportar a un país que muchas veces los mira en menos. Así que un gran aplauso para nuestros amigos de Cooperativa, de la AUC, a nuestros amigos que están siempre pendientes en premiar a estos adultos mayores que ayudan a que este país siga adelante. Cuando son las 11 de la mañana con 9 minutos, 11 de la mañana con 9 minutitos, nosotros seguimos a esta hora avanzando en esta mañana. Después de esta linda noticia, aquí está Yuridia y Ángel Aguilar. ¡Qué agonía!

0: esta hora cuando son ya las 11 y la mañana con 27 minutos. 11 con 27, oiga. Tenemos bingo para esta semana. Atención a nuestros amigos que atentos que están. Nuestros amigos que van a todos los bingos, oiga ahí, a los bingueros de corazón. Ándale, ándale. Porque tenemos un gran bingo, me parece que este es el mismo que vino nuestra amiga María Rodríguez Espina, si no me equivoco ella, ¿eh? Este gran bingo que se llevará a efecto este sábado 10 de octubre desde las 7 de la tarde ahí en el Casino de Santa Filomena. Oiga, habrá, pero espectaculares. ¡Atención! Oiga, habrá televisores, lavadora y mucho más en este bingo. Este sábado 10 de octubre, el valor del cartón con preventa 2.000 pesos en el momento del bingo, es decir, el mismo día del bingo, 2.500 pesos con derecho a 10 juegos. Estarán las preciosas, la rancherita libre, también estará el chico mágico. ¡Ándale, el chico mágico!
1: Bueno.
0: Estará el doble de Juan Gabriel, el tributo a Juan Gabriel. Hugo Valdivia. Este sábado, atención, este sábado, desde las 7 de la tarde, ahí en el Casino de Santa Filomena. Por acá tenemos otro bingo más. Por acá dice Bingo Solidario. En ayuda a los niños y niñas y adolescentes de la Fundación Bonifacia Rodríguez. Esto será el sábado, donde 10 de octubre, a contar de las 6 de la tarde, en el Colegio Pablo Neruda. Valor del cartón, 3.000 pesos con derecho de juego. Habrá papas fritas, habrán completo, habrá de todo. Estará ahí Yamil, el potrillo leal, como invitado, pues amiga mía. Habrán grupos folclóricos ahí también. Y también va a estar ahí Hugo Valdivia, el tributo a Juan Gabriel. Ya lo saben, este sábado 10 de octubre, ahí, a contar de las 6 de la tarde, en el Colegio Pablo Neruda. Ahí, a beneficio de los niños. Bueno. También por acá, atención, amigo. Gran campeonato de cueca al Club de Guaso Sembrador. Hernán Barrena le invita pues a este campeonato de cueca infantil y juvenil. En categorías, atenciones, categorías infantil de 8 a 13 años y juvenil de 14 a 17 años. Oye, la inscripción es totalmente gratuita. ¿Dónde se va a llevar efecto? Este domingo 11 de octubre. A contar de las 10:30 de la mañana en el Campo Deportivo Tierra Mía, calle La Copa, parcela 34A, El Colorado, pues. Premios por categoría, Galvanos, y por pareja 70 luquitas, más 70 luquitas. Segundo lugar, Galvanos, más 50 luquitas por pareja. Y en el tercer lugar, 30 luquitas, más Galvanos por pareja. Así que para que usted lo sepa, gran campeonato de cueca infantil y juvenil que invita al Club de Guaso Sembrador Hernán Barrera. ¿Cómo se puede inscribir? Acuérdense que es totalmente gratuita la inscripción. Envía nombre, apellido y edad de ambos integrantes a Club de Guasos Sembrador. 1@gmail.com, Club de Guaso Sembrador. 1@gmail.com. Ahí se puede inscribir, amiga mía. Porque van al campeonato de cueca, pues. Oye, por acá también, a ver, me voy al WhatsApp. ¿Qué nos dice por acá?
2: Muy buenos días, amigo Nino Ramírez. Bueno, desearle un excelente día lunes, un buen inicio de semana, muchas bendiciones para usted y para todos los que trabajan ahí, así como también a sus auditores y su familia. Bueno, amigo Nino, darle las gracias por todo, digamos, la cooperación que tuvimos por parte de usted y de la radio con respecto a nuestra lota, y bueno, no fue bien, así que ningún problema. Gracias a Dios no fue bien, y a pesar justamente del tiempo, que nos llovió un poco, pero bueno, va a ser primera vez que estamos, como que, como quien dice, aprendiendo, diríamos que nos fue bien, y eso nos sirve para ir aprendiendo y mejorando ciertas cosas. Y amigo Nino, se le agradece un montón, cuídese, saludo a todos ahí en la radio y a sus auditores.
0: Gracias.
2: Muchas gracias, oiga, también a don Cristian Becerra.
0: Gracias, amigo mío.
2: Un saludo enorme a todos los integrantes de la agrupación Hijos de esta Tierra.
0: Oye, sí, un saludo grande para él. Póngale nomás ahí, amigo mío. Póngale nomás, don Renatito. Póngale nomás. Oye, por acá. Sí, estamos promocionando el bingo ahí para nuestra amiga, para la que vino ahí. Sí, estamos promocionando ya su binguito, amiga mía, ¿eh? Así que no hay problema. Estamos viendo la agenda para el tema de las bolitas ahí, ¿eh? Para que usted lo tenga clarito. Oye, por acá también dice, buenos días, mi querido Nino. Le escribo este mensaje en nombre de mi familia Tello Tobar para agradecer por la publicidad que hicieron para nuestro bingo el 3 de octubre en el Casino de la Villa Peldehue. Especialmente agradecemos a don Cristian Becerra por su generosidad para publicar nuestro bingo. Quedó gente afuera, no había espacio. El lugar se repletó temprano, con eso se lo digo todo. Muchas gracias a todas las personas que nos acompañaron y gracias también a nuestro amigo Víctor Sánchez. Bendiciones para ellos y para todos. Oiga, bueno, se me comentó. Oiga. Le fue a todos los bingos, le fue bien, cabrón, ¿eh? ¡Qué bueno, qué bueno! ¡Eso es! ¡Póngale bueno! ¿Sí o no? ¡Qué rico! ¡Anda, les va bien! ¡Qué rico! Nos sentimos muy contentos y para eso estamos. Eso es la idea de nuestro director general, de poder estar acompañándole a ustedes en estos momentos que más lo necesitan. Así que ahí, como siempre, está a la disposición de nuestra radio, ¿ya? Nosotros nos vamos con la música a esta hora. Seguimos después de la lectura de los bingos y de todos los eventos que hay durante este fin de semana. Si usted tiene alguna venta de completo, tiene alguna lota, véngase para acá nomás y lo pasamos durante la semanita que le toque, ¿ya? Aquí está la Lali Lagos, pues a esta hora, con este temita. Esto se llama Llegaste, ¿eh?

0: estaba el gran Dagla, oiga, que otro tema ahí con el Dagla, lo estaba también. Una pelea y por acá, y que no, que se vaya nada. Ahí está la pelea también con el gran Dagla que escuchábamos ahí, Dagla Sinfónico, que escuchábamos ahí en la Sembrador, pues, ¿ah? ¿Qué pasó, Westancio? A ver, veamos, ¿qué pasó por acá? A ver.
1: No,
0: Inua. Sí. Se rompió el tubo de ensayo y murió la persona. ¿Sí lo estaba viendo por acá?
1: 200 contactos. Hecho.
0: Sí, 200 contactos. Están a esta hora monitoreados ahí el sistema de salud y una persona que falleció, de hecho. Una muerte ahí en Rusia. Lo va a estar comentando a Juanito a eso de la. Gracias,
1: la noticia empieza a las
0: 10:30,
1: pero empezamos a las
0: 3. Claro, no es chiste, porque estáis con tanta música, pues, güey, estancio ahí que va a estar. Oye, ¿qué pasó por acá?
2: Un saludo para Jimito, Jimito de la Cruz. Jimito de la Cruz, más conocido como el Pollo Atorado.
0: El pollo, oye, bueno, ahí está, como el, ¿cómo que el Pollo Atorado? Tranquilo ahí con el Jimito, ¿eh? Por acá dice, oye, en resumida, ¿los hombres se portan bien o mal? Oiga, depende, pues bien, pues yo creo. Si son todos como yo, bien, pues. ¿Sí o no, Westancio? Ahí está, oye, claro que sí. Nosotros nos vamos a ir ahora a pausita porque se viene ya el Charro 7 Pistolote. Está listo. Está dispuesto para comenzar ya en un ratito más. Nosotros nos vamos a una pausita cortita. ¿Qué pasó? Muy mal, ¿se portan bien o bien mal? Se portan bien mal, perdón. Bien mal. Ahí sí le entendí, gracias. No sé. Se portan bien mal, sí, en verdad, a lo mejor. Son muy. Bueno, ya. Ya portamos mal. Un besito. Cuídense, que tenga una linda tarde a todos nuestros amigos que están a esta hora conectados con nosotros, porque ya son las 12:09. Nos vamos a una pausita, no se separe, se viene el Charro 7, mis amigos.
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4: Radio Sembrador te indica la hora.
5: Es la hora 12:10.
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0: 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En Radio Sembrador te indicamos la hora.
1: Es la hora 13:01.
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2: Es la hora 13:33 minutos.
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0: sigue todavía.
1: Yo creo que sí.
2: Si Masi vuelve a poner un ritmo así, lo vuelvo a partir. ¿Qué fue? Oasis.
0: Oasis.
1: La Trinidad.

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1: Es la hora 14:01.
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2: Es la hora 14:32 minutos.
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Muy buenas tardes, amigas y amigos, sean todas y todos bienvenidos a una nueva edición de Informativo 14 a través de las antenas de Radio Sembrador 106.7 FM. Son las 2 de la tarde con 35 minutos de este día lunes 5 de octubre. A esta hora Colina nos acompaña con una temperatura de 15 grados. Y bien, comenzamos con las noticias. En este día lunes emiten alerta y avisos por lluvia, viento y tormentas eléctricas para esta semana. La Dirección Meteorológica de Chile emitió una alerta por precipitaciones moderadas a fuertes que se van a registrar este martes en las regiones desde Coquimbo hasta O'Higgins. La alerta surge luego de que el fin de semana se conociera que este martes avanzará sobre Chile un sistema frontal asociado a un río atmosférico que dejará lluvias desde el norte chico hasta el sur y alcanzará su pic durante este martes 6 de octubre. En ese escenario, Meteorología ha emitido una serie de avisos de precipitaciones, viento y tormentas eléctricas que se desarrollarían durante los primeros días de esta semana en la zona central y sur del país. Cabe destacar que el meteorólogo Elio Bruford explicó que el sistema frontal se registrará ante Coquimbo y Los Lagos y que se esperan precipitaciones bien homogéneas en cuanto a los montos de precipitaciones, que van a estar en general entre los 40 y 60 milímetros para los sectores precordilleranos y un poco más débiles para los sectores del interior. Los sectores costeros también esperan montos que deben estar entre los 20 y los 40 milímetros de agua caída en general para el día martes, y también se esperan precipitaciones en menor medida para los días miércoles y jueves. Bruford, en tanto, señaló que el sistema frontal alcanzaría su máximo punto el martes en la región metropolitana, con ráfagas de viento de hasta 50 kilómetros por hora y acumulados de precipitaciones entre 40 y 60 milímetros para sectores precordilleranos y cordilleranos, y de 20 a 40 milímetros en los valles. A partir de lo antes señalado, la Dirección Meteorológica de Chile emitió una alerta por este sistema frontal que dejará precipitaciones con acumulados de hasta 55 milímetros en zonas de la zona central entre la madrugada de este martes y la tarde del miércoles 7 de octubre. Por otra parte, la Dirección Meteorológica ha emitido otros avisos dirigidos al territorio nacional entre las regiones de Coquimbo y el Biobío para la primera mitad de esta semana. En cuanto al viento, el aviso indica que en algunas zonas del país podrían registrarse condiciones de entre 40 y 60 kilómetros por hora y rachas de hasta 70 kilómetros por hora.

anuncian una nueva versión de la gift card para mejorar viviendas que incluiría departamentos. Tras la alta demanda que registró la tarjeta Banco de Materiales para Jefes de Hogar, el ministro de Vivienda y Urbanismo, Iván Puduja, anunció Tu Casa, Tu Pinta 2.0, una nueva versión del beneficio que ampliará su alcance a incorporar por primera vez mejoras para los departamentos. Entre las principales novedades está la incorporación de departamentos. Para esta vivienda se contempla el cambio de piso, mientras que en casa se podrán realizar reparaciones de techumbre, mejoras de baños, cercos y rejas. Por ahora, el Ministerio de Vivienda y Urbanismo no ha informado los montos, requisitos específicos ni la fecha de postulación de Tu Casa, Tu Pinta 2.0. La cartera adelantó que estos antecedentes serán anunciados próximamente a través de redes sociales. Mientras se espera esta nueva etapa, Tarjeta Banco de Materiales para Jefas de Hogar mantiene postulaciones abiertas hasta el 9 de octubre y permite acceder a montos que pueden alcanzar aproximadamente los 1.600.000 pesos. El aporte forma parte del programa de mejoramiento de viviendas y barrios de S27 del Mimbu. Este está dirigido a mujeres jefas de hogar y financia la compra de materiales mediante una tarjeta digital similar a una gift card que puede utilizarse en ferreterías de convenio con el Servicio de Vivienda y Urbanismo Servio en cada región. Actualmente existen tres alternativas: reparación de techumbres, reparación de baños e instalación o reposición de cierres perimetrales. El Mimbu espera beneficiar a 25.000 mujeres jefas de hogar y sus familias en todo Chile. La postulación es 100% online y requiere clave única, cédula de identidad vigente, un documento que acredite la antigüedad de la vivienda y fotografía donde se observe su dirección y el daño que necesita reparación. Una vez en la plataforma se deben ingresar datos de la vivienda y del ahorro, seleccionar la obra, adjuntar antecedentes solicitados y así enviar la postulación.

Entre otras noticias, aprobación de CAST cae a 32% y marca su nivel más bajo desde marzo. La aprobación de José Antonio Kast cayó 4 puntos porcentuales y se ubicó en 32% según la última edición de la encuesta Plaza Pública Academ, correspondiente a la primera semana de octubre. En paralelo, la desaprobación de su gestión aumentó 6 puntos y alcanzó el 63%. Este es un nivel más alto desde el inicio de su administración. El sondeo también consultó por la reciente cadena nacional del mandatario relacionada con el presupuesto 2027. Un 67% señaló haberla visto o haberse informado sobre ella. Entre quienes conocieron el contenido, un 31% evaluó positivamente el mensaje, mientras que un 49% lo calificó como malo o muy malo y un 20% lo consideró regular. Respecto del bajo conocimiento económico, un 71% le atribuyó la situación a razones políticas y económicas propias de Chile, mientras que un 26% la vinculó principalmente con las condiciones de la economía internacional. Entre los principales obstáculos para el crecimiento, un 24% mencionó un Estado grande y un sistema político ineficiente, seguido por la desigualdad con 23% y la delincuencia y crimen organizado con 21%. La encuesta también abordó la reciente movilización de la Confech por la Alameda. Un 52% manifestó estar de acuerdo con la marcha, mientras que un 41% expresó su desacuerdo. Por otra parte, un 74% rechazó la afirmación de que la violencia en las calles sea legítima y justificable para lograr cambios políticos y sociales. Entre otras noticias, Escolar UDI pide a Kast mantener Yo elijo mi PC, e indicando que no es el comunismo, sino una buena política pública. El estudiante Martín Herrera, vicepresidente de los secundarios de las nuevas generaciones UDI de la región metropolitana, pidió al presidente Kast reponer el programa Yo elijo mi PC, actualmente descartado por el Ejecutivo, argumentando que no es comunismo, sino una buena política pública. El dirigente añadió que como estudiantes consideran que el acceso a un computador es vital para mantener una mejor calidad de vida y así mayores oportunidades en temas de educación. La juventud gremialista explica que si bien están de acuerdo con la política de recortes, piden que en vez de eliminar este programa, se pueda reconsiderar focalizando este programa para personas vulnerables y quienes más lo necesiten y así no eliminarlo. A través de un video en su cuenta de Instagram, Martín Herrera profundizó la postura. Indicó que está en contra de eliminar Yo elijo mi PC, no significa que sea comunista, cree firmemente que el principio de la focalización del gasto público, especialmente la persona que más lo requiera. El escolar detalló que si la política pública entrega oportunidades, está bien focalizada y exitosa.

Entre otras noticias, demuelen escondite utilizado en enfrentamientos entre bandas en barrio chino de Lo Espejo. Personal municipal de Lo Espejo y carabineros llevaron a cabo un procedimiento en el barrio chino con el objetivo de erradicar puntos de alto riesgo ligados a hechos violentos. En la instancia demolieron estructuras utilizadas como guardia durante enfrentamientos entre bandas rivales y aparentemente para esconder y desarmar vehículos. Este procedimiento tuvo lugar en la población Gil de Castro. El coronel Jorge Molina Salas, prefecto de la prefectura Rinconada, detalló que su labor de esta jornada fue brindar seguridad para que el personal municipal realizara la recuperación de espacios públicos de forma segura. Molina profundizó en que la estructura que estaba en la vía pública funcionaba como escondite, la cual aparentemente servía para esconder vehículos robados, para desarmar vehículos. A través de este método, los antisociales no comprometían ninguna residencia o vivienda, facilitando evadir la acción policial. Además, confirmó que había vestigios de disparos, se registraron homicidios en dicho sector, a lo que se sumaron denuncias por disparos injustificados. Javiera Reyes, alcaldesa de Lo Espejo, precisó que la preocupación del espacio público tiene relación con el plan Calle Sin Violencia, tras denuncias de incivilidades bastante permanentes por parte de familias del sector, descartando vínculos con el crimen organizado. Asimismo, describió que las estructuras son tipos de viviendas utilizadas en el sector de las dunas, las cuales corresponden a viviendas sociales a fines de los 80 y principios de los 90. Reyes además confirmó que el punto se utilizaba efectivamente para enfrentamiento entre bandas, como resguardo y como guarida. Tenía también algunas partes de autos, siendo un lugar que propiciaba la ocurrencia de hechos de violencia. La Seremi de Seguridad Pública de la Región Metropolitana, Juan Barrientos, advirtió que trabajarán en las 52 comunas de la región para abordar este tipo de incivilidades y delitos que la gente denuncia. Barrientos, por otra parte, indicó que a través de un comité de seguridad y del Consejo de Seguridad encabezado por la alcaldesa Reyes, instancia en la que recogió todo tipo de denuncia de incivilidad por parte de los vecinos. Vamos a demoler, a retirar todo tipo de construcciones ilegales, pero este es un proceso que no es solamente hoy, es un largo trabajo de largo aliento, por eso estamos trabajando también en el polígono Escudo de Barrio, por parte del Ministerio de Seguridad Pública, explicó la autoridad de gobierno.

Detienen a 12 cabecillas del grupo narcotraficante Los Tomates. Se dedicaban a la venta de estupefacientes en el pantano de La Pintana. Detectives de la Brigada Antinarcóticos Metropolitana Sur de la PDI, en colaboración con Fiscalía Metropolitana Sur, realizaron la detención de dos líderes de la organización criminal conocida como Los Tomates, que se dedica al tráfico de estupefacientes en La Pintana. Los detenidos son un hombre y una mujer considerados los jefes de la estructura que operaba en el sector de la población del Castillo, con un enfoque particular en un área llamada El Pantano, donde tenían su base de operaciones y un fuerte control delictivo. La labor investigativa de la Policía Civil logró determinar que el grupo delictivo contaba con varios puntos de venta en La Pintana y además tenía armamento para ejercer control sobre su territorio. Durante los operativos realizados en el marco de la operación Los Capitanes, se lograron incautar 74 ampollas de fentanilo, 954 gramos de ketamina, 741 gramos de cocaína base, 89 frascos de jarabe de codeína y cannabis sativa. Asimismo, en este operativo se retiraron de las calles dos armas de fuego, una de 9 milímetros y otra de .45, junto con más de 10 cartuchos de diferentes calibres. Los imputados fueron puestos a disposición de la Fiscalía para llevar a cabo el control de detención y formalización de cargos por el delito de tráfico ilícito de drogas. Por otra parte, el subprefecto Pablo Godoy Morales, quien lideraba la Brigada Antinarcóticos Metropolitana Sur, mencionó que se identificaron 3 puntos de venta de drogas para abastecer a consumidores de sustancias ilegales en el pantano. El comisario Gonzalo Santander Ormazábal, al mando de la Brigada de Investigación de Sustancias Químicas Controladas, explicó que el fentanilo es un medicamento que se utiliza de manera inapropiada para buscar otros efectos, principalmente por las características de los opioides que provocan una euforia inicial seguida por un periodo de somnolencia. Santander también comparó la situación con lo que sucede en Estados Unidos, donde el fentanilo se comercializa de forma ilegal en forma de tabletas. En Chile, sin embargo, la única forma de consumo reportada es la inyectable.

Dos personas con heridas de gravedad dejó un incendio en edificio del centro de Santiago. Dos personas en estado grave dejó el incendio que se produjo la mañana de este lunes en el centro de Santiago, el que destruyó un departamento. El hecho ocurrió en un edificio ubicado en la intersección de Santo Domingo con San Martín, donde específicamente las llamas comenzaron en el piso 12. Debido a la emergencia, los residentes fueron evacuados ante el humo provocado por las llamas. El cuarto comandante del cuerpo de bomberos, Sebastián Mucarque, señaló que el siniestro dejó a cuatro personas afectadas, dos de las cuales están en estado grave y fueron trasladadas por el SAMU a la exposta central. En el ámbito internacional, específicamente en Brasil, van a definir a su presidente en segunda vuelta. Flavio Bolsonaro y Lula da Silva avanzan al balotaje tras una estrecha primera vuelta electoral. Brasil deberá acudir nuevamente a las urnas para definir a su próximo presidente luego de que ninguno de los candidatos lograra superar el 50% de los votos válidos necesarios para evitar una segunda vuelta. Ya con el 100% de los votos escrutados, Flavio Bolsonaro obtuvo el 47,3%, mientras que Luis Inácio Lula da Silva alcanzó el 45,16%, según los resultados informados por el Tribunal Superior Electoral. La diferencia fue de aproximadamente 2 millones de votos. El resultado representa un escenario estrecho para ambos candidatos y un revés para las expectativas del oficialismo. Durante parte del conteo, Bolsonaro llegó a superar el 50% de los sufragios, pero la diferencia se fue reduciendo a medida que avanzó el escrutinio de los votos provenientes del noreste del país, zona donde Lula mantiene uno de los principales respaldos electorales. La segunda vuelta presidencial quedó fijada para el próximo 25 de octubre, jornada en que los brasileños deberán escoger entre ambos candidatos para definir quién asumirá la presidencia brasileña.

0: Ámbito internacional, pero de fútbol, protesta, racismo y denuncia de escupitajo fuera las polémicas del Israel-Irlanda que empañaron el fútbol. Obviamente nos odian y nosotros no les tenemos cariño, tenemos un país 10 veces mejor que el suyo. Esa fue la frase que lanzó Manor Solomón, capitán de Israel, y resume el clima en que se jugaron los dos partidos de la selección israelí contra Irlanda por la Liga de Naciones de la UEFA, el torneo que enfrenta a las selecciones europeas en una competencia paralela a las eliminatorias. Lo que debía ser un partido de fútbol terminó convertido en una semana de protestas, gestos simbólicos, acusaciones cruzadas de racismo y en encierro una denuncia de escupitajo. Así lo escriben Marca y otros medios que siguieron el cruce, que terminó con una victoria irlandesa por 3-0 y un empate 1-1. El primer duelo se jugó el 27 de septiembre en Debrecen, Hungría, porque Israel no puede ejercer de local por su situación de seguridad, según informó Yahoo Noticias, citando a la agencia AFP. Antes de ese partido incluso hubo una amenaza de boicot de los jugadores irlandeses como protesta por la guerra en la Franja de Gaza, en un país donde la causa palestina cuenta tradicionalmente con numerosos apoyos. Según Marca, los jugadores de Irlanda han recibido constantes peticiones para que se retiren de los partidos. La campaña Stop the Game, organizada por el grupo de presión Irish Sport for Palestina, realizó protestas antes y durante el partido. En ambos encuentros saltaron los protocolos previos, no hubo intercambio de banderines ni saludo entre capitanes. Los futbolistas irlandeses además inclinaron la cabeza durante el himno israelí. En el segundo partido, los irlandeses lucieron brazaletes negros en solidaridad con todas las vidas perdidas en Gaza, según La Vanguardia. Los israelíes también llevaron brazalete negro con la inscripción 7.10 para recordar el ataque de Hamas el 7 de octubre del 2023 con la aprobación de la UEFA, según la Federación Israelí. Ese ataque, el más grande de los milicianos islamitas palestinos en territorio israelí, dejó 1.221 muertos según un balance de la AFP basado en cifras israelíes. La guerra posterior en Gaza ha causado más de 74.000 muertos según el Ministerio de Salud del territorio, cuyas cifras de la ONU consideraba fiables. La tensión escaló fuera de la cancha el sábado, según la BBC, citada por Marca. La rueda de prensa previa de Irlanda terminó de forma abrupta después de que el técnico Heimir recibiera lo que luego calificó como un ataque verbal de periodistas israelíes. Un periodista preguntó por supuesto ese acto racista a jugadores irlandeses en el primer partido y acusó al delantero Adam Aida de haber llamado monos a jugadores israelíes. Kieran Crowley, responsable de comunicaciones de la Asociación de Fútbol de Irlanda, cerró la conferencia y calificó las acusaciones de totalmente falsas. Respecto a la selección chilena que se va a medir en su último amistoso en Norteamérica frente a México, acá te contamos a qué hora juegan y dónde ver el duelo en vivo. Mañana martes 6 de octubre desde las 23:30 horas se disputará el partido entre Chile y México en el último duelo amistoso de La Roja durante su gira norteamericana. El encuentro se jugará en Los Ángeles Memorial Coliseum, uno de los recintos deportivos más emblemáticos de California. El encuentro será transmitido por televisión abierta por la señal de Mega y estará disponible en Mega Go en calidad 4K. Además, la señal de Mega se encuentra disponible en Zapping, donde los usuarios con dispositivos compatibles pueden acceder al canal por super resolución. El equipo dirigido por Nicolás Córdoba llegará al encuentro después de sus partidos frente a Canadá y Estados Unidos en una serie de compromisos que ha enfrentado a Chile con los tres países que protagonizaron el Mundial 2026. Además, los nacionales afrontan un complejo escenario luego del abandono de Marcelino Núñez, quien dejó la concentración de la selección tras no sumar minutos ante Estados Unidos. El duelo ante México será una nueva oportunidad para que el cuerpo técnico pruebe alternativas de cara al próximo proceso de la selección. Por otro lado, los mexicanos tampoco llegan en un buen momento. El Tri viene de disputar tres amistosos seguidos sin conseguir victorias, igualando 1-1 ante Colombia, 1-1 con Perú y en su último partido cayendo por 3-0 frente a Estados Unidos. Son las 2 de la tarde con 55 minutos, 15 grados a esta hora tenemos en Colina, se espera que la máxima alcance los 16 grados. Y bien, sin nada más que decir, estamos llegando al término de las noticias a través de Radio Sembrador 106.7 FM. No se separe de nuestra sintonía, nosotros continuamos con buena música y buena compañía.
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2: Es la hora 14:57 minutos.
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Ahí sí. Ahí sí, ahí sí, ahí sí, pues. Buenas tardes, buenas tardes, buenas tardes, buenas tardes, buenas tardes. Aquí estamos, mis chiquillos lindos, comenzando una nueva semana. En este mes de octubre, el mes de la suegra. Por supuesto, sí, el mes de Halloween, ¿cómo? Halloween, ese mismo. Ah, es Halloween, zam, zam. Como dice el profesor de ese inglés, pig inglés, Halloween, zam, zam, zam. Así es, chiquillos. También para que participes con nosotros a esta hora, nuestro WhatsApp, más 569-6684-3914. Así es. Y junto con DJ Chanchito de Mix, con buena música. Así que, no, sí, gracias, amigos míos. Y en este día, sí, un día 5 de octubre, en este día, qué rico, una cazuelita, qué rico. Para una cazuelita, ¿cierto? Una carbonadita. Oh, ya me dio hambre, ya. Ay, Dios mío, ella uno ya pensando en las comidas, mira. O un tecito calentito ahí, acurrucadito en la camita. Ahí. Si uno se echa de menos cuando estos días así de lluvia, así, uno quiere estar en la camita nomás y acurrucadito como ruquita. Ahí. Muy bien, ya, chiquillos, sin más preámbulos, comenzamos con la mejor música, la mejor compañía con Marco Antonio Solís. Esto es Muévete.

eso, chiquillo lindo. Ya son las 3 de la tarde ya con 10 minutos. 3 de la tarde ya con 10 minutos aquí en Colina Centro. A ver, ¿quién está de onomástico, amigo mío? Que es Flor. Así que saludo para nuestras amigas. Hoy están de onomástico Flor. Muchas felicidades. De los que están de Happy Birthday to You. Sí, muchas felicidades también. ¡Feliz cumpleaños! ¡Vamos, chileno! Claro, ahí también para que participes con nosotros a esta hora en nuestro WhatsApp. ¿Me tiene por acá quién al Puma Rodríguez? Ningún problema, ¿eh? Ahí programando sus canciones favoritas. Ay, nosotros seguimos, ¿ah? ¿Eh? Aquí está el Puma Rodríguez con el Viva la Noche.

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1: Eso es, chiquillos. Ya son las 3 de la tarde, ya con 22 minutos. Y los servicios musicales ahí en nuestro WhatsApp, más 56 966 84 39 14. Y por acá, cierto, de... sí, ese mismo amigo mío de Bingo, Bingo, Bingo, sí, para este fin de semana. Atención, atención, gran bingo bailable. Así es, para este sábado 10 de octubre, a partir de las 7 de la tarde, en el casino de Santa Filomena. La preventa, 2.000 pesos, y en el momento del bingo, 2.500 pesos. Van a haber muy buenos premios, ¿ah? ¿Eh? Y grandes artistas. Y a pasarlo, pero de manera increíble, recuerde, para este sábado 10 de octubre. Bingo, bingo, bingo, bingo, bingo. Seguimos con los bingos para este fin de semana. Bingo solidario. Así es, en ayuda de los niños y niñas y adolescentes de la Fundación... Bonificia y Rodríguez, ¿eh? Para este sábado 10 de octubre, a partir de las 6 de la tarde, en el Colegio Pablo Neruda. Valor del cartón, 3.000 pesos, con derecho a 10 juegos. Así es, 10 juegos, ¿eh? 3.000 pesos, ¿eh? Así que van a ver hartas cositas ricas, ¿eh? Y grandes artistas, ¿eh? Y también va a estar Hugo Valdivia, tributo a Juan Gabriel. Y va a estar también Yamir, el Potrillo Leal. Así es, ¿eh?

y muchos artistas más. Y también hay cositas ricas, ¿eh?, para disfrutar y colaborar. Recuerde, bingo, bingo, bingo, bingo. Por acá, cierto, del el campeonato de cueca infantil juvenil. Así es, fiesta campesina para los las y los vecinos de Colina. Para este domingo 11 de octubre, a partir de las 10:30 de la mañana, en el campo deportivo Tierra Mía. Así que ya lo saben, chiquillos, y las actividades para este fin de semana. Ya son las 3 de la tarde, ya con 24 minutos. Nosotros seguimos con buena música. Recuerde participar con nosotros en nuestro WhatsApp. Más 569-66-84-39-14. Sigue la música, sigue los éxitos.

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1: Así es, más conectados que nunca. ¿Cómo descargar la aplicación de la radio? Muy sencillo, tiene que ir a la página web de la radio en radiosembrador.cl y aparece el banner. Ahí descarga aquí la aplicación, así que ningún problema, libre de virus, así que no se preocupe, no es lo mismo como en Ares, ¿eh? Uno descargaba un archivo en Ares, no, se descargan como 100 virus, no. Al contrario, la aplicación, cierto, lo puede descargar sin ningún problema, libre de virus. Para su teléfono ahí, para que nos escuche, la programación es en vivo, ¿eh? Sí, también en los programas en vivo. Y la mejor música, las 24 horas del día y los 7 días de la semana. Recuerden participar con nosotros, ¿sabes? En nuestro WhatsApp, más 569-6684-3914. Gracias, mi querido DJ. Si me piden por acá, ¿quién es, amigo mío? A Rosana. Ya pues, escuchemos a Rosana con Mi Talismán.

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1: Eso es, chiquillos.
2: Deme un segundito.
1: 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Gracias, mi querido DJ Chachito. ¿Qué pasó? Aguánteme ahí, ese mismo. Me pide ahí una canción ¿De quién? Ese mismo, de Lucero. Así que recuerde los pedidos musicales en nuestro WhatsApp, más 569-6684-3914. Me pide por acá Lucero. Escuchemos Tácticas de Guerra.

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1: Eso, chiquillos, ya estamos casi, pero casi medio lindo en la quemada. En este día lunes, ¿ah? Gracias, mi guayo. También ahí para que participes con nosotros a esta hora en nuestro WhatsApp. ¿Qué pasó? A ver si me piden por acá, ¿cierto? ¿A quién? Con Emanuel. Ya, pues ahí ningún problema. Recuerda ahí para que participes con nosotros en el más 56 966 84 39 14. Ay, ¿qué pasó ahí? Vamos entonces con buena música. Aquí está Emanuel. Esto es mi mujer. Ahora sí, vamos. Pero ya.

0: Ya, chiquillos, y con Emanuel. Con Es mi mujer, llegó la hora de decir adiós. Nos encontramos en un ratito más a las 6 de la tarde. En el directo al sobre. Él no se despegue de la sintonía. Ya viene el Burgos. Para seguir prendiendo la tarde aquí, la 106.7 FM. Bendiciones para todos. ¡Chao!
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2: Radio Sembrador te indica la hora.
3: Es la hora 15:58 minutos.
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2: Peluda, años de peluda. Madura, madura. Déjale. Buenas tardes a todos. Hola. Amigas, buenas tardes. Hoy aquí estamos nuevamente en tu programa en una nueva semanita de tu radio, Sembra. Ay, sí, con una temperatura está más helado que peo pingüino. Está más frío que abrazo de padrastro. ¡Ay, qué estrella! ¡Déjale! Saludar a todos los que nos escuchan a esta hora de la tarde aquí en el Saltando la Siesta. Oye, yo sé que hay mucha gente que nos tiene en sintonía, pues, cabrón. Oye, ya es lunes, ya, qué bueno. Lunes 5 de octubre. Saludamos a toda la flor de nuestra comuna de Colina. A todas las florecitas que están de onomástico hoy día, ¿eh? Oye, qué buena, ¿eh? Qué bacán ya estar con ustedes en esta semana. Lo extrañé mucho durante el fin de semana. Sí, pues si se extrañan igual, pues ¿por qué no se van a extrañar? Yo lo he hecho de menos, pues. Así que nada que decir, pues muy contento. Hoy día se nos viene una buena tarde, una tarde entretenida, con buena música. Vamos a lanzar de todo, nomás. De todo, nomás, ¿eh? Sí, pues sí. Así que vamos a comenzar nomás con esta tarde entretenida. Porque comienza nuestro gran amigo Mike Bahía. Y nos dice que buscando te encontré. Comenzamos este día lunes, Saltando la Siesta, 4 con 7 minutos. Ay, ay, ay. 14 grados en Colina, hace frío. Cayendo gotitas también. Comenzamos en la 106.7 FM. Bienvenidos.

0: esta hora de la tarde. Sigo aquí en tu radio, Sembrador. ¿Lo que quieres escuchar? Oye, un saludito a nuestro compañito Abraham Córdoba ahí que está en sintonía de nosotros desde Lo Pinto escuchándonos. ¡Ay, compañito! ¡Un saludo, compadre! ¡Oye, chicos! Mike Bahía sonaba hoy aquí en la 106.7 FM. 14 grados en Colina. Seguimos poniéndole bueno. Ay, que te quede ni de bueno, compañero. Ay, ese es bueno. Nos vamos con este gran temazo porque llega con nosotros. Estos son los Vaquis. Ay, mi amor. En esta tarde de mezclas locas, compañero. Vamos a tirar de todo, no más que hasta tango van a salir entre manos.
1: Porque prendemos la tarde.

0: Buena, buena, amigo Laín, Burgo Reyes, apareció Jimito, apareció, aquí estoy, amigo Laín, poniéndole bueno. Oiga, amigo Laín, que tiene 100 dientes y come huevo. Esa es buena, el cierre del pantalón, amigo Laín. Un gran saludo, amigo Laín, conmigo Jimito, yo llegó con las pilas repuestas, conectado con la 106.7 a todo Rimbelli. Vamos, que se puede, hermano.
1: Buena, compadrito. Compadre Jimmy, hoy que lo echamos de menos. Hoy se llegó el Jimmy, se fue el Julito Julián. Sí, está más perdido que el Teniente Bello, ¿sí? Mírese, volvió usted y se fue el Julito, ¿eh? ¿Qué le habrá pasado al Julito? ¿Han visto al Julito por ahí por casualidad? Amigo Jimmy, ¿ha visto al Julito, no? Hoy no sé qué le pasó al Julito. Se fue de acá, se fue de la radio y volvió el Jimmy. Mira cómo era. ¡Un abrazo, amigo Jimito! Oye, qué bueno sentirlo. No, le voy a decirle sentirlo. Se escucha medio raro decirle eso, pero ¡qué bueno escucharlo, por favorito! Me alegro mucho escucharlo, pues, amigo Jimmy. ¿Qué tanto tiempo? ¿Qué le había pasado, compadre?
0: No, amigo Lain, bueno, yo creo que está en la otro lado, están ahí poniéndole todas las canciones del amigo Lain, lo estoy escuchando. Yo creo que por allá no es la cosa.
1: Por allá
0: creo que tiene más éxito por allá.
1: Bueno, ¿qué le va a hacerle, wey? Cada cual es ¿cómo se dice? Sí, cada cual es dueño de sus actos, cada cual es. Un saludo, compañero. Un gusto escucharlo, ¿eh? Un abrazo fuerte, Jimmy.

0: Oye, amigo Lain, ¿usted sabe cuál es la mujer que lee la letra chiquitita?
1: ¿Cuál es?
0: ¡Lupita!
2: Así estoy divertido hoy día, amigo Lain.
1: Oye, ¿qué anda chistoso?

0: última que me contaron fue amigo Levin. Creo que le están poniéndole las cosas cartas. ¡Ocho veces al día!
1: ¡No, se cambió! ¡Cuatro veces al día le están poniendo las cuatro! ¡Las cuatro veces la cuestión! ¡Ay! ¡Oye! ¡Qué juda el Julito! No. ¡Oye, Julito, soy terrible juda! ¡Ojalá le digan! ¡Te odio! ¡Ja,

todos escuchando la buena música a esta hora de la tarde. ¡Ay, qué rico en esta tarde! ¡Fresquita, fresquita! Seguimos con esta City. Ay, qué bueno esta City. Tengo tu love. Ay, qué rico. Enamorados de Colina. Estamos enamorados, cabrón.

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2: ¡Ay, ay, ay! 4 de la tarde, 23 minutitos. Seguimos acá en sintonía de tu radio sembrador en tu tarde, saltando las fiestas. ¡Hostia, coño! ¡Y tal, y tío! ¡Hostia! ¿Eh? No, si yo soy español igual. ¿Sí? Ni me lo sabían. ¡Hostia, joder! ¡Hostia, coño! Y tenemos una temperatura hasta ahora, vamos a revisar de inmediato, 13 graditos en nuestra comuna de Colina. Según el tiempo aquí, nos dice que van a haber algunas gotitas, cabrón. Han pasado gotitas toda la tarde. Uy, mira, estaba leyendo acá, dice: meteorología emite alerta por lluvias entre las regiones de Coquimbo y O'Higgins. Ay, mira, quédate. La Dirección Meteorológica de Chile emitió una alerta por precipitaciones moderadas a fuertes que afectarán 4 regiones de nuestro país. Esta se encontrará vigente a partir de la madrugada de este martes 6 de octubre hasta las

0: la tarde del miércoles 7 del mismo mes y afectará zonas de las regiones de Coquimbo, Valparaíso, Metropolitana y O'Higgins. Sí, el periodista especificado dice Meteorología, Alejandro Sepúlveda, recalcó que esta semana será inestable en gran parte del país y que en algunas zonas también aparece la probabilidad de tormentas eléctricas. Oye, según lo que decían, se vienen tormentas eléctricas, cabros, para acá, para Colina. Así que todos los que tienen marcapasos se quedan anchos. ¡Qué cruzado anchos, cabrón! No, si van a quedar igual que cuando hoy, cuando teníamos COVID. ¿Se acuerdan o no cuando teníamos que quedarnos adentro, cabrón? Acuerdo cuando no podíamos salir. La avance embarradita, ¿sí o no, cabrón? Sí. Con toque y queda, todavía me acuerdo, no podíamos ni ir a esto. Los brocacochos hoy en día no tienen ni idea lo que es estar ahí encerrado con mascarillas, amigo. Horrible, horrible, horrible. Nada que decir, horrible. Así que, así nomás. Uy, ¿qué pasa con la 10 de Messi para todos los futboleros? Uy, ¿se recuerdan que Messi se fue de la selección, po? ¿Sí? Y dijo, no, ya sabes que no voy más a la selección. Dijo, no me dio. ¿Qué pasa con la 10 de Messi si Messi se retiró de la selección, Pues aquí nos dice que el fin de semana, el fin de una era del fútbol mundial, Lionel Messi juega su último partido con la selección argentina. Tras 207 partidos y 125 goles con la albiceleste, el capitán se despide de su selección a los 39 años, junto a otro histórico, Nicolás Otamendi. Tras su adiós, el técnico de Lionel Scaloni confirmó que nadie heredará ahora la icónica camiseta número 10. ¿Qué deberá pasar con la 10 de Messi? Va a quedar ahí enmarcada, pues, cabro, ¿eh? Eso va a pasar con la 10. El único que puede llegar a hacer eso. El único jugador. Sí, así que eso dicen, Nadie le heredará, Confirmó que nadie la va a heredar. Imagínate, tener ese poder de salir del equipo y no, nadie lo ocupa ese número. No, pues ese lo ocupa Messi. A mí me pasa igual cuando jugaba la pelota, cabrón. No, es que a mí me dejan afuera. No, yo me fracturé la oreja. Me fracturé la oreja, entonces ahora no puedo jugar a la pelota. No quise jugar a la pelota. ¿Para qué iba a demostrar mi talento alrededor? Así nomás, dije yo, así nomás.
1: Oiga, mi bolarín, ¿es verdad lo que dice usted, bo?
0: ¿De
1: qué? Los tiempos esos de los paros, cuando hacían eso, ponían la fecha en la muralla y la gente salía a protestar. Oiga, mi bolarín, oiga, mi bolarín. Si no me caso joven, muero virgen, amigo Leí.
0: Oiga, me imagino. Uy, la base embarradita. Nada que hacer, pues, amigo Jimmy. Ya estamos acá, estamos vivos. Estamos vivos los 33 mineros. Sí, estamos. Seguimos a esta hora de la tarde. Y saltando la siesta. Seguimos viéndole bueno, pues, cabrón. ¿Qué pasa, man?
2: Buena, Laicito.
0: Buena, tío.
2: Que tenga buena tarde, buena programación, como siempre.
0: Muchas
2: un abrazo, hijo.
0: Un abrazo, tío.
2: Me
0: fuerte
2: para usted. Cuando pues jugamos a la pelota.
0: Ah,
2: ganamos, ¿se acuerda, no?
0: Sí,
2: la hicimos toda ahí.
0: Sí, man, bueno.
2: Ahí en Cruce Santa Elena. ¿Se acuerda, no?
0: Bueno.
2: Desde acá del condominio Luis Cruz Martínez, el tío Juanito. Un abrazo, hijo.
0: ¡Un abrazo, tío! Todavía me acuerdo cuando jugamos ahí. ¿Por qué no acordarse? Sí, goles de Raona con los ojos cerrados. Sí. Y el único, el Abraham, que tenía hacía la bicicleta sin cadena, segundo. Y el Hugo que estaba marcando el banderín. Oye, Hugo, le dijimos, oye, Hugo, ¿qué estáis haciendo ahí al lado del arco? No, que estoy marcando, dijo. Pero Hugo, tenés que salir a jugar. Si vos no sois el arquero, ya, dijo. Después fuimos a jugar a la, ¿se acuerda, tío? Nomás fuimos a jugar a la cancha aquí de plástico y andaba con zapatos de fútbol. Ay, ese hombre. Ahí llegó con la. Teníamos que jugar en una cancha más de plástico. La cuestión, no sé, no me acuerdo cómo se llama ese material, pero era como plástico. Una cuestión que le digo, oye, Hugo, ya, pues equípate ese equipo. Y llegó con zapatos de fútbol. Encima, con toperoles de acero, va a jugar en pasto natural. ¡Ay, ese huguito que le embarra! ¡Ya! ¡Vamos con la buena música hasta ahora! ¿Qué nos tiene preparado, compadito, por ahí? ¡Ah, ese Will! ¡Esta es la marea José Quintanilla! ¡Esto fue difícil! ¡Fue difícil! ¡Fue difícil!

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vamos con este gran temazo porque llega Maná y Joy. ¡Ay, qué buena! ¿Esto eres mi religión? En esta tarde, saltando la siesta, pues, ¡cómo! ¡Ay, ay, ay, ay! ¡Qué buen temazo, eh!

0: Oye, Alain, si no me estaba acordando, parece que habíamos jugando como cuatro nomás, ¿te acordás o no? El que menos esperábamos que jugara era el hermano del Álamo Guacho. Y tú, Juanito,
1: ¿qué pasó?
0: Al arco nomás, ¿eh? Hizo un gol de rebote, ¿sí o no?
1: ¿Verdad?
0: Los días, oye.
1: ¡Uy, malo, malo, malo! ¡Un saludo, amigo! Buenos recuerdos, buenos recuerdos. A la Moguayo, Lice. Ya escuchemos, maná, con la mano.

escuchando la buena música, wow. Oye, llega Prince Royce y Shakira. Eso es de Yabú. ¡Ay, ay, ay! En esta tarde de mezclas locotas. Estamos locos hoy día, estamos locos hoy día, Lucas, estamos locos.

0: cuando jugaba a la pelota, yo me acuerdo de dos cabros ya que eran, también eran más malos que la maldad, po. A uno le decían el diablo y a otro le decían el lavilla.
1: ¿Y por qué le
0: decían? Al diablo le decían a uno porque a donde lo pusieran era malo.
1: Ya.
0: Y el lavilla, que corría la pura wea.
1: ¡Oiga, cómo es! Yo no le pego en su tarro, oiga. No, malo, malo, malo, pues amigo Jimmy. Malo, malo, malo. No, oye, si es verdad lo que le digo, amigo Jimmy, de verdad. Malo, malo, malo, mala pelota, compadre. No le pego ni al quinto bote, imagínese. Ni al quinto bote le pego. Pero ¿qué le llama Sile? ¿Por qué le llama Sile? Así es la life. Así es la life. Póngale bueno. Hoy seguimos escuchando la buena música. En un ratito más se vienen los profesores. Hoy día vida activa y saludable en Sembrador. Esto es Bebé Camilo junto al Alfa. ¡Ay, ay, ay!

0: Este es Camilo con el Alfa. Oye, esa mezcla de Camilo con el Alfa. Totalmente distinta. Ay, sí. Uno se pone la ropa de la suegra. Oye, si es verdad, el Camilo se pone... Le preguntan una vez en una entrevista: oye, Camilo, ¿y tú qué te poní? ¿De dónde sacáis tu outfit? Le dicen: no, yo me pongo la ropa de mi suegra. Dice: mira, con la que sale, coño. ¿Cómo eso? No, vamos a escuchar el WhatsApp. ¿Qué pasa, compadito?
1: No, pues, amigo Len, y yo también tengo una historia también. Yo cuando jugaba a la pelota...
0: Ay, cuente la historia.
1: Oiga, a mí me dejaron afuera. Yo jugaba en primera, amigo Len.
0: Bueno, ¿sabes que compadre?
1: Íbamos perdiendo 6-0, amigo Len. Y te quedan 10 minutos para que terminara el partido. Yo le decía: profe, ya, pues vamos perdiendo 6-0, métame. Pues le dije yo: métame. Dijo: para que arreglemos el partido. Le decía yo: pues, profe, ¿cómo me está dejándome afuera? Me dijo: no, amigo, pero no. Le dije: oiga, profe, vamos perdiendo 3-0, métame. Me dijo: ya, arréglate ya, vaya a entrar.
0: Ya, ya.
1: Amigo Alain, no me va a creerme.
0: ¿Qué le pasó?
1: Entré, quedan 10 minutos.
0: ¿Ya?
1: Quedan 10 minutos cuando entré yo.
0: ¿Ya?
1: Y cuando terminó el partido perdimos 6-0.
0: ¡Pero gol! ¡Pero gol! En un tarroyo, no, hay que tener pasta, cabrón, hay que tener pasta para ser futbolista. No hay que llegar y ser futbolista. Muy bien, seguimos poniéndole buena esta hora de la tarde con mezcla con la canela. Ay, este Chini Nacho, andas en mi cabeza. Así decía una amiga yo. Con este tema. 4:47 minutitos. Aquí en el Saltando la Siesta, chiquillos, ¿eh? Mezclando todo nomás.

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2: Hoy seguimos escuchando la buena música. Esta hora de la tarde. Este Juan Luis Guerra 440, pues calma. Aquí en el Saltando la Siesta, cabrón. En un rato más se vienen los profis.

0: para el otro lado. Sube la mano.
1: ¡Ay, ay, ay! 5 de la tarde con 3 minutos y después de una chamboneada que nos pegamos. Bueno, son cosas que pasan en vivo, ¿eh? Cosas que pasan en vivo. Hoy ya estamos acá con nuestros grandes profesores de educación física. Porque estamos en vida activa y saludable en Sembrador. Ya está con nosotros el profesor Mario, el profesor Brian y el profesor Diego. ¿Cómo están ustedes? ¿Cómo están, profesor?
2: Hola, ¿qué tal a todos los auditores de Radio Sembrador? Aquí estamos nuevamente con todas las energías puestas en este programa de día lunes.
1: Sí, ¿cómo está, profesor Brian?
3: Hola, muy buenas tardes. Súper bien. Aquí un día lluvioso, ya está full lluvia afuera. Hace bastante frío, así que pero igual seguimos con todas las energías para este programa.
1: Qué buena, profesor Diego, ¿cómo está?
4: Bien, súper bien, con hartas ganas de empezar este espacio ya de nuevo, una semana más, y también así también se nos acerca el fin de año, así que ese es mi norte.
1: Y la próxima semana también, esta semana, ¿no? Esta semana
4: tenemos. La próxima semana cortita.
1: Tenemos fin de semana largo, pues, miren qué buena motivación.
4: Y la próxima semana, el 12, es el día de los pueblos originarios, creo, el 12.
1: Sí, claro, claro. Sí,
4: y después recordarle a la gente que nos escucha, sobre todo a nuestra comunidad educativa, se va a informar en la reunión igual de apoderados de esta semana, que el día viernes 16. No hay clases. No hay clases. Es un día que dio el ministerio libre por el tema del día del profesor.
1: Oh, donde sí,
4: los niños no vienen, no va a haber clases, así que para que lo sepan. El día 12 no hay clases y el día 16 no hay clases.
1: Mira, el 16, el día de ustedes, el día de los profesores. Qué bueno, qué bueno. Oiga, bueno, antes de empezar el programa, profesor, hacerle una pregunta, güey. Profe Mario, ¿usted por qué decidió ser profesor? A ver, ¿por qué? ¿Qué le dio usted?
2: El tema vocacional. Bueno, sí, a mí de chiquitito, de la básica o de antes, me encantó siempre jugar fútbol.
1: Siempre le ha gustado. Sí.
2: Que más me motivaba en ese entonces. Después conocí el tema de otros deportes, gimnasio, en mi juventud, así que me encantó el tema de la actividad física y por gusto, por hacer lo que me gusta, ya decidí estudiar pedagogía en educación física.
1: ¡Qué bueno, qué bueno! ¿Y usted, profe Brian, por qué decidió?
3: Sí, la verdad es que en la misma línea que Mario, netamente por el deporte. Uno cuando está pensando qué estudiar o qué ser cuando grande, yo siempre lo ligué al ámbito deportivo. Ya uno cuando es más chico siempre quiere ser, no sé, jugador de fútbol profesional, a los que nos gusta el fútbol, el deporte que les guste. Después cuando no se puede, se va orientando en lo que a uno les gusta para, como dicen, trabaja en lo que te guste y no trabajarás más. Entonces, una vez estudiando ya va aprendiendo el tema de la pedagogía, de enseñar. Cuando uno ya lo ejerce, uno le gusta enseñar, ¿cierto? Que los estudiantes te reconozcan tu trabajo, entonces va todo de la mano. Entonces, netamente es por eso, el ámbito deportivo.
1: ¡Qué buena, qué buena! El profe Diego, ¿por qué usted lo decidió? ¿Por qué decidió estudiar? Dijo, no, yo voy a estudiar pedagogía en educación física.
4: Me decidí a última hora, yo creo.
1: ¿A última hora?
4: Durante la vida fueron varias cosas que me llamaron la atención. Por ejemplo, cuando era pequeño, no sé, como que quería ser pilotar aviones. Después, no sé, tenía ganas de ser chef. Después me llamaban la atención las computadoras. Y después, en la media ya, y no tenía idea para dónde iba. Pero siempre igual me llamó la atención el deporte. Siempre el deporte. Me gustó, por ejemplo, las clases de educación física en la media la pasaba súper bien. Se me daba con facilidad. Entonces, y también descubrí, no sé, en esa típica relación que uno tiene con sus compañeros, donde conversan de lo que están haciendo.
1: Claro.
4: Me di cuenta de que igual tenía algo de facilidad para explicar o para enseñar con el tema del deporte. Entonces me gustó. Y también le encontré, a medida que iba estudiando, le agarré el gustito, o sea, eso de conectar con las personas, con los niños sobre todo, a través del deporte, motivarlos y ver cómo enganchan con lo que uno le enseña y cómo lo disfrutan. Eso después me terminó por convencer, porque hay mucha gente que estudia y después a mitad de camino se arrepiente y se da cuenta que no era lo suyo, pero al final yo me convencí.
1: Eso
4: me
1: es gustó. Verdad, es importante estudiar lo que a uno le apasiona, ¿eh? Importante, si no después termina a mitad de carrera y te salí, todo el tema, no vale
3: pasa,
1: la pena,
3: pasa
1: no vale
3: mucho
1: la pena,
3: eso,
1: sí.
3: Pasa mucho eso, de hecho yo recuerdo que entramos más de 80 el primer año y los que salen son 12, 15 durante los 5 años. y muchos van desertando porque no les gusta, claro, o porque lamentablemente les va mal en algún ramo, que son esos cortacabezas que le llaman,
1: claro,
3: entonces sí, no pueden llegar a titularse. Pero en muchos casos en el primer año ya desertaban mucho, sí, mucho, no, porque no les gustaba.
4: Diferentes cosas que van pasando, no sé, por trabajo, necesidad, circunstancias que tuvieron, algunos se salieron. Y también yo he visto algunos que sí llegaron a término, pero que nunca los vi ejercer, claro, se fueron por otro lado.
1: Claro.
3: O que ejercieron y no les gustó, sí, ¿no? Y claro, y
4: se salieron rápido.
1: Para los que están en casa en realidad a esta hora, comentarle que acá igual nosotros tenemos, nuestros profesores son todos de diferentes generaciones. Porque, por ejemplo, la generación del profe Mario fue distinto en los estudios a los estudios del profesor Brian y el profesor Diego.
3: Sí.
1: Son generaciones distintas. Aquí el menor es el profesor Brian, si no me equivoco, ¿cierto?
3: Sí, yo soy el menor.
1: El menor es el profesor Brian.
4: Oiga, profesor profe, Mario, el Marcaico. Profe,
1: claro, pero que en realidad en ese tiempo era más complejo todo, po. ¿Cómo fue el tema de los estudios, profesor Mario, en ese tiempo? En ese tiempo, porque igual era más un poco más complejo,
2: sí,
1: todo.
2: Sí, era, pero...
1: No imposible, pero complejo.
2: Sí, costaba mucho más, había menos lugares.
1: A eso me refería.
2: Menos lugares, menos universidades en esa época. Los que dimos la PAA, la prueba de actitud académica.
1: ¿La PAB?
2: Sí, sí. Había menos lugares para estudiar la pedagogía, pero...
1: No habían becas de alimentación,
2: claro,
1: tampoco,
2: era mucho,
1: nada.
2: Más difícil, había un esfuerzo mayor para las familias.
3: Y el acceso a la información igual, porque
2: todo,
3: ahora
2: todo más complejo.
3: Está todo a un clic, la información está.
1: Claro, claro, nada más. Era más difícil.
3: Era más difícil,
1: me imagino.
2: Había menos recursos.
1: Ya ¿En qué profesor Brian, usted alcanzó con la beca de alimentación, ¿cierto?
3: Sí, ya estaban todas esas becas.
1: Igual
3: ya,
1: profesor, también profe
4: también.
1: Diego. Ah, mira, también
4: hecho,
1: la beca de alimentación.
4: El primer año que la tuve, ya no parecía estudiante de profesor para ser profesor de educación física.
1: ¿Por qué profesor?
4: Me metió en el toque. No, ahí subí un poco de peso, pero ya después me
1: no misma, parecía profesor de educación física.
4: La misma carrera me encarriló. Y ahí,
1: ah, sí, qué bueno.
4: Ahí no, retomé que, la forma y todo.
1: Es que sabe que igual es buena. No, y antes eran 30, 20 mil pesos. ¿Con cuánto comenzaron ustedes? ¿Con 20 mil y tanto, yo creo, ¿no?
4: No, era más.
1: ¿Más?
4: Eran alrededor entre 30 y algo y 40 y algo.
1: Ah, ya, 30 y tanto.
4: No me acuerdo exactamente cuánto, pero eran como, no sé, 42 mil.
1: Ahora van 45, si no me equivoco.
3: 45 mil en este momento,
1: ¿no?
3: Sí.
1: No, y ahora sirve para todo también, po.
3: No, bueno, está más restringido ahora.
1: Ah,
3: está más,
1: tiene razón, sí, pues tiene
3: hecho,
1: razón, sí. Lo sé,
3: antes se ocupaba tambodillería.
1: Sí.
3: Hoy en día no pueden comprar con más de 3 sellos, alimentos más, con más de 3 sellos, y va a haber más restricción para ocuparla.
1: Miren cómo es el tema, miren para que vean. Oye, no, pero ¿saben por qué les pregunté? Porque igual es importante, se viene su día, el estudiar es difícil.
3: Y entre paréntesis, perdón, Alain, igual se viene el día del profesor de educación física como personal, que el 8 de octubre, o sea, pasado mañana ya es el Día Internacional del Profesor de Educación Física.
1: Igual
3: así como dato.
4: Todos los alumnos que nos están escuchando,
3: ya saben ya.
4: Pero mi regalo. O lo anoto.
1: Claro, si no ha anotado todo.
2: Oye, 20 flexiones que usted
1: regala. Claro, el profe Mario no hacía sin más flexiones que... Ya me acuerdo cuando me hacía clase el profe Mario. Me tenía de casero el profe Mario. Y era desordenado igual, entonces, y no, pasaba con flexiones. Bueno, por último me había adelgazado un poco, pues, profe. Ahora me salí.
2: Terminamos.
1: Sí,
2: media,
1: sí, jugábamos harto, sí me acuerdo. Jugábamos todos los deportes.
2: Sí,
1: sí. Ahora no sé qué pasó, profesor. Un asalto al McDonald's que nos mandaba. Profesor, bueno, a lo que nos convoca. ¿De qué vamos a hablar hoy día, profesor?
2: Bueno, el tema de hoy es: el living es tu gimnasio. ¿Cómo transformar el living en una habitación o un centro de entrenamiento divertido?
1: ¡Wow! ¡Miren, qué importante! Bueno, antes de, quiero tirar un audio que tengo acá, que lo tengo que tirar en el momento, pero si no después me atraso. Escuchémoslo.
5: Buena, Alaincito. Oye, Alaincito, un saludo para los dos, profe.
1: Para los dos.
5: Llevarte el tío Juanito.
1: El tío Juanito, ¿se acuerdan del tío Juanito? Juanito, ¿no?
3: Sí, es que nos llevaba en el bus para los campos deportivos.
1: Es que,
3: ¿no?
1: Claro,
3: sí,
1: que los lleva al campeonato. Sí. Les le manda saludos el profesor del tío Juanito. Ahí está. Dice que le manda saludos al Porto Alegre. Los profes
3: se
1: acuerdan muy bien, profe, tío Juanito, de usted. Dijo que todavía vaya a devolverle el mantel a Porto Alegre. Un saludo. Un saludo
3: al tío Juanito.
1: Al tío Juanito, sí. Y volviendo al tema ahora sí. Ahora sí, profesor.
2: Sí, sí, bueno, el living generalmente se ocupa para un tiempo de sedentarismo en la familia. Mucho rato sentado en el living viendo series, películas, o los niños a veces jugando sus juegos de PlayStation. Entonces, transformar nuestro living en un centro de entrenamiento sería algo muy positivo. Idealmente, ocuparlo como, dependiendo del nivel de la edad de los niños, hacer distintos juegos, partir con juegos en el living y para los más grandes ya una rutina de ejercicios musculares. Así que tenemos muchas actividades que vamos a proponer para que puedan ocupar su living como un verdadero gimnasio.
1: ¡Qué buena, qué buena! Vamos a escuchar entonces este programa. Es muy atentos y muy atentas, ¿eh? Dele nomás, profesor.
2: ¿Sigo yo? ¿Sí? Bueno, dentro de las actividades que podemos hacer para los más chiquititos, para los más chicos, por ejemplo, no sé si han escuchado el piso en lava, ocupar los mismos cojines de los sillones, de la silla, y hacer como un recorrido para que los niños vayan saltando de cojín en cojín.
1: ¡Qué buena!
2: Sin tocar el piso del living. Y ahí ellos pueden hacer como un circuito de salto, subir al sillón, treparse al mueble, botar la tele.
4: Al final parece un juego muy simple, muy, no sé, poco elaborado, pero al final lo que se está trabajando igual es súper bueno, la agilidad de los chicos, por ejemplo, la elasticidad, la coordinación, la estabilidad.
1: Wow.
4: Son varias capacidades, varias habilidades que se están empleando en un solo juego. Cierto que parece simple, pero que obviamente ayuda a que los chiquillos se desarrollen y que obviamente vayan mejorando sus capacidades.
2: Así es.
1: ¡Qué buena!
3: También para las personas más grandes hay variadas de actividades también, por ejemplo, que puedes buscar en YouTube y que te van explicando cómo a realizar los ejercicios para la musculación, ¿cierto? Para el trabajo más musculares, bien entretenidos, en el cual con música. Hay miles de actividades que puedas hacer en casa, en el living, en el comedor, ahí para que puedas moverte. Solamente necesitas 2-3 metros cuadrados de espacio para poder realizar estos ejercicios.
4: Hubo un tiempo en que estuvieron bien de moda esos videos de los llamados Tabata, unas rutinas Tabata, que Tabata, son full ejercicio funcional con tu propio peso. Y en algunos casos podías sumar algo, por ejemplo, no sé, un kilo de alguna cosa, ¿cierto? Un elemento. Por ejemplo,
3: unos tarros de agua, sí. unos bidones de agua,
4: o
3: con arena,
4: banda elástica, sí. O una colchoneta, ¿cierto? Algo que te ayude a ir al suelo más cómodo, ¿cierto? Y poder hacer estos ejercicios. Y me acuerdo que eran bastante, o sea, tenían diferente nivel de intensidad. Entonces ahí uno trabajaba por tiempo, intervalos de trabajo y de descanso, entonces son bastante exigentes.
1: ¡Mire! Sí,
3: y buscar aquellos ejercicios que sean monitoreados por una persona realmente adecuada, que sea un profesional de esto para...
1: Del área, ¿no?
3: Claro, un profesional para que la información sea certera, ¿cierto?
1: Es importante.
3: Para prevenir lesiones y para trabajar realmente con el objetivo que quieres lograr.
1: Mira qué importante. O sea, no es necesario ir a un gimnasio para...
4: No. O sea, para comenzar, no. Para comenzar, no. Porque
1: para comenzar, a eso
4: podemos, me lo... Sí, podemos empezar con ejercicios funcionales, con el peso corporal y obviamente tratando de ir aumentando las cargas, la intensidad,
2: sí,
4: o la cantidad de repeticiones. Y nos vamos a encontrar con que son ejercicios exigentes para el nivel en el que estemos en un comienzo. Ahora, si usted ya lleva tiempo ejercitándose, utilizar solamente su peso corporal ya no es suficiente, obviamente tenemos que buscar una opción de sumar elementos, por ejemplo, bandas elásticas, algún tipo de peso, ¿cierto? Botellas con agua o algún saquito con arena, cosas así. Cosas así podemos ir sumando, ¿cierto? Para generar un poco más de resistencia.
2: Se pueden sumar más implementos, pero igual no es necesario el gimnasio. O sea, si le sumamos implementos a mi rutina dentro de mi casa y cumple con mi objetivo, que es tonificar, mantenerme, bajar un poquito el tema de la grasa corporal, por los ejercicios HIIT, como dice profesor Diego, que los ejercicios HIIT son de alta intensidad, queman muchas calorías. y más agregarle ejercicios de tonificación, basta, no es necesario ir a un gimnasio estar dos horas.
4: Creo que tenemos que aclarar un punto ahí, porque puede que haya gente que lo esté entendiendo mal. Cuando hablamos de tonificar, lo que estamos logrando con ese tipo de ejercicios es mejorar y aumentar el tono muscular, que es cuando tú sientes que tu musculatura está activa o que está mostrando resultados del entrenamiento. Pero lo que comúnmente la gente entiende por tonificar es marcarse, o sea, que los músculos se noten, que se noten los abdominales, y eso, si no se logra un déficit, por ejemplo, calórico, o por ejemplo, una disminución del porcentaje de grasa corporal, eso no se va a marcar nunca.
1: Ah, ya, mire, entonces, mire qué importante.
4: Por ejemplo, yo voy al gimnasio hace 2 años, y si yo muestro mis calugas, mucho no se notan, o sea, no tengo así como que no van a sonar ahí como un güiro si le paso el lápiz, no. Pero por lo menos se ve como que tengo el abdomen, entre comillas,
1: tonificado,
4: trabajado, o sea, trabajado. Se ve que estoy haciendo ejercicio, pero así como que tenga los músculos ahí como
2: marcados,
4: una caluga, no, y eso es porque mi porcentaje de grasa corporal todavía no es tan bajo.

0: Eso es muy importante porque, por ejemplo, si vemos los datos que entregó el MinSal en la Estrategia Nacional de Salud, dice que el 81,3% de las personas adultas no cumplen con las recomendaciones mínimas de actividad física. Claro. Y lo que aún es peor, que entre los adolescentes la cifra indica un 94% de estas personas que no cumplen con las recomendaciones mínimas de actividad física. Entonces, estos tipos de ejercicios van para eso, para ayudar a que todas las personas tengan espacios para realizar actividad física.
1: Imagínense. No, es que le estoy mostrándole aquí una foto, no sé si la pueden ver ahí, profe, ¿no? ¿La alcanzan a ver o no?
2: De entrenamiento, sí.
1: Una de entrenamiento que tiene el tío que... ¡Ay! Logró una foto de entrenamiento en Puerto Alegre. No la alcanza a ver, profesor Pucha. Ahí se la voy a mostrar, en Puerto Alegre.
2: Ahí después... Ahí vi trabajo en equipo, todo levantando un peso.
1: Ahí hicimos harto ejercicio funcional, profesor, ese día.
2: Así es.
1: Sí.
3: Muerto.
1: Peso muerto, harto peso muerto hicimos ese día. Mire, tengo un audio, profesor, lo voy a poner de inmediato, a ver, por aquí está.
4: ¿Cómo estás, mi personal trainer, mi Diego?
1: ¿Lo habían cogoteado?
4: Mi Brian, ¿cómo estás, mi pupilo? Ve, amigo Len, usted le preguntaba a los chiquillos recién por qué decidieron ser profesores de educación física.
1: Sí, pues sí.
4: Amigo Len, gracias, Tepechito, porque yo le inculqué a los cabros, dedíquense a educación física, para que hagan gimnasia los cabros de aquí de Colina, ¿ves? Ahí está mi semilla, amigo Laín, tres grandes semillas tiré yo ahí. Oh, los cabros, extraordinarios, los profesores, cabros, Diego, Brian, Mario, a todos Rimbel y mis cabros me salieron buenos pupilos, ¿ves? Y ahora ahora estamos de aniversario, el día del profesor. Yo también me cuido porque fui profesor el día 16, vamos a estar a todos Rimbel y poniéndole bueno. Oye, cabros, yo les tengo un cuentecito, sino una cosa, mire, es como una noticia.
1: ¿Ya?
4: ¿Por qué en las Islas Canarias no hay canario? ¿Por qué en la Isla de Vírgenes tampoco hay canario?
1: pero
4: ahí le manda ahí su amiguito Jimmy de los Techitos Amarillos.
1: Hay un saludo a nuestro amigo Jimmy que lo está saludando. Llegó usted, lo echaban de menos, profesor, ¿eh?
2: Sí, estaba perdido.
0: Habían varias semanas que no aparecía.
2: Un mes, parece.
1: Un mes.
3: No, y volvió con ese chiste. Lo...
1: No.
3: Que se pierda un poco
1: que
3: más.
1: Se pierda.
0: No, pésimo.
4: Aprenda,
1: mire
4: cómo estoy yo.
1: Mire cómo estoy yo.
4: Ahí cloteó cuando tiró la semilla. No alcanzó a rascar cuando lo cogoteó el de la cruz.
1: Ay, pero no diga eso. Oye, no, lamentablemente tuvimos ahí un episodio, de verdad, Jimmy. Tuvo un episodio bien complejo donde tuvo un asalto, ¿eh? Un asalto, así que a todo ánimo, amigo Jimmy, nomás. Ya viene recién reponiéndose desde una semana. Le robaron todo el dinero y tenía dos lucas, imagínese. No, le robaron todo el dinero, así que bueno, espero que esté mejor, porque esté mejor nuestro amigo Jimmy, porque igual está todo el día ahí sacrificándose, trabajando, así que igual no era la idea que le robaran su platita, ¿eh? Un abrazo, amigo Jimmy, ¿eh? Bueno, siguiendo con el tema, profesor.
2: Sí, bueno, dentro de las actividades para los niños, para los más chiquititos, pueden hacer juegos en el living, como los animales, por ejemplo, que cada uno de ellos imite a un animal, saltando como rana, caminando como oso. Entonces, que sea algo entretenido en familia poder jugar con los niños. Está también el tema de, les gusta mucho a los niños el tema de jugar al congelado cuando ponen música, y cuando para la música, jugar al congelado en el living de la casa.
1: Sí, les gusta.
2: Es una actividad que los motiva y los invita a moverse y no estar tanto rato viendo series, sí, pegado a los juegos de PlayStation, y ocupen su living como un centro de entrenamiento.
3: Sí. Una buena opción que yo he visto que la ocupan acá en, por ejemplo, las convivencias de mi curso, que es un tercero básico. Siempre piden, profesor, ponga Just Dance, que son unos videos que son parte de un juego. De un videojuego que se supone que se juega con una cámara, y ahí con la cámara del videojuego ves si lo haces bien o no. Pero ellos lo siguen, netamente siguen la coreografía en la pantalla, en YouTube. Y son bien coloridas, canciones que son pegajosas, canciones conocidas. Entonces, es una buena opción, que es como al final es como un baile entretenido, como zumba, algo así, parecido.
1: Qué bueno.
3: Pero el hecho de que tenga esos colores, de que tenga la coreografía, que son coreografías más o menos sencillas de seguir, que algunas veces también son en equipo.

0: pareja, tiene esa motivación. Y otra opción muy similar tiene que ver con una simulación como de carrera de obstáculos, que es lo mismo, en la pantalla se ve como si tú fueras avanzando por un camino y te aparecen cosas donde hay que saltar, agacharse, moverse a la derecha, a la izquierda, golpear, patear, cosas así, y te va guiando. Entonces al final del recorrido terminas haciendo varias secuencias de movimientos bien seguidos. Entonces al final empieza súper simple y termina un poquito más intenso.
1: ¡Qué sí, buena! Sí. Justamente yo iba a hablar sobre lo mismo, porque yo he participado en esas actividades con mi hija, con mi sobrina. Yo me acuerdo que en Nintendo teníamos un juego de danza y claro, colocaban música que conocemos, ¿cierto? Y en la pantalla se reflejaba los movimientos que tú tenías que hacer, y era bien bueno, bien movido, y aparte duraba, no sé, media hora, 40 minutos, y era bastante, o sea, bastante actividad física que tú estabas y te estás divirtiendo más encima. Entonces, eso quería comentar, que era muy, muy bueno esa actividad.
0: Es una buena opción.
1: Sí, una buena opción.
0: De hecho, cuando apareció este videojuego, que es la Nintendo Wii, sí. Aparecieron varios juegos que tenían que ver con esta camarita que se llamaba algo de Kinetic.
2: La Kinex, sí. ¿No?
0: Y se conectaba, ¿cierto?, a este tipo de juegos, y habían diferentes como deportivos, de aventura.
1: Boxeo, me acuerdo que sí. Había y te movía.
2: La Xbox igual.
0: De tenis. Sí. Entonces igual es una buena opción, porque al final también estamos combinando algo que a los niños les llama la atención con actividad física, y ahí podemos hacer esa transición de que suelten un poquito las pantallas y se acerquen a la actividad física y se den cuenta que moverse también es entretenido.
2: ¡Qué buena, qué buena! Pero Felipe, ¿parece si nos vamos a un tema musical? Nos vamos a un tema musical a esta hora de la tarde, y nos vamos con este gran temazo, este es Víctor Manuel. Oye, este gran temazo, no quería engañarte, ¿eh?

0: J-Lo, ya tú sabes, no hay más nada.
1: Ay, ay, ay, fue ese gran timazo, ¿eh? Y además, bueno, ahí pudieron. Ahí, ¿Pudieron presenciar? ¿Pudieron presenciar?
2: Estamos al aire.
1: Estamos al aire, profe. Menos mal que no dijo nada, no dijo nada comprometedor. Bueno, lo que les decía es que pudieron presenciar el acondicionamiento físico que tuvimos esa vez en Puerto Alegre, profesor.
2: Sí, fue un trabajo en equipo.
1: ¿Cómo quedó? Un trabajo en equipo, ¿eh? Bueno, siguiendo con el tema, estamos hablando acá sobre cómo modificar ciertos ejercicios y traerlos a la casa, ¿no? No necesariamente ir a un gimnasio o tener máquinas de alta calidad ni nada de eso, ¿eh?
3: No hay excusas.
1: Se puede modificar. No hay excusas, como dice el profesor. Si las excusas las ponemos nosotros mismos, ¿no? Es el tema. Sí. Profesor.
4: Una buena opción, de hecho lo nombré como algo que podemos sumar una vez que ya llevamos un par de días, semanas, ¿cierto? Son las bandas elásticas.
1: Las bandas elásticas,
4: de hecho uno puede comprar un kit y vienen varias bandas por color y ahí obviamente se especifica más o menos la cantidad de kilos, ¿cierto? Que genera en resistencia cada banda. Supone que si tú la estás estirando casi al máximo, ¿cuántos kilos se supone que tu cuerpo está, entre comillas, moviendo, empujando? La sensación es similar. Entonces ahí uno puede ir utilizando este tipo de bandas para movilidad, para ejercicios de repetición. Si al final, como lo dijimos, creo que en el programa anterior, el músculo no sabe de peso. El peso es claro, más para el ego de uno, de tu propia marca, claro, de saber que pudiste levantar tanto peso. Pero al final el músculo a lo que responde es al tiempo bajo tensión, bajo estrés, bajo el ejercicio. O sea, por eso a ti te piden que ojalá trabajes entre 10 y 12 repeticiones o que por lo menos si el peso es exigente te acerques lo que más puedas. Yeah. Entonces, uno con una banda elástica, si uno la siente fácil, súmale repeticiones.
1: Yeah.
4: Hasta que el músculo llegue al fallo, que sientas que te quema, y una vez que esté quemando, saca un par de repeticiones más y va a ser igual de efectivo que si estuvieras trabajando con mancuernas pesadas. Y al final lo que podemos ir variando ahí es la cantidad de repeticiones, el tiempo trabajando.
1: Miren qué importante lo que dice el profesor, ¿eh? O sea, no es necesario levantar tanto peso,
2: no,
1: sino
2: no te
1: va a servir de nada.
2: Incluso es peor para tu salud. Hay deportistas de alto rendimiento, que por ejemplo los físico-culturistas, Ron Coleman, que salió como 7 veces o no sé cuántas veces campeón del Mister Olympia y el mejor físico del mundo, pero donde levantaba tanto peso se dañó su espalda, sus vértebras, y ahora está en silla de ruedas. Entonces, wow, el exceso de peso,
1: mire.
2: Lo que quieras, ¿me entiendes? Entonces no es necesario. Uno lo proyecta como para tener una mejor calidad de vida, mejor salud, sí, sentirse bien, hacer todas tus actividades diarias con más energía y moverse un poquito más dentro de tus posibilidades y dentro de tu casa. No hay excusa. No puedo ir al gimnasio, no tengo tiempo. 30 minutos le estamos pidiendo, unos 10 minutos de juego, de calentamiento, unos 10 minutos de ejercicio muscular y al final unos 10 minutos de elongación y estiramiento. Ya tenemos una rutina completa.
1: Qué fácil, sí. Profesor, yo no
4: lo hecho,
1: hace.
4: De hecho, hay videos, fácil. O sea, los videos que uno se topa de vez en cuando con, no sé, accidentes, lesiones relacionadas con el tema del entrenamiento, con el gimnasio, casi siempre pasan con pesos elevados o que son muy exigentes para la persona, donde vemos que se cortan los tendones, que un músculo se desgarra, o que las articulaciones, ¿cierto?, se doblan o van hacia un movimiento no natural, por ejemplo las rodillas en la prensa,
1: la rodilla se va
4: hacia el otro lado. Entonces,
1: sí, vi ese video.
4: Casi siempre pasa con pesos que son difíciles de controlar y que muchas veces están asociados a falta de preparación, o sea que no hubo una aproximación o calentamiento previo. Y también a que no dominamos la carga. O sea, son pesos que estamos moviendo sin supervisión, netamente sí, por ego. Entonces, por querer probarnos, nos terminamos lesionando.
1: Para que vean, miren qué importante, profesor Mario.
2: Sí, bueno, y usar también elementos cotidianos que tenemos en la casa, como decían mis compañeros. Darle más intensidad tomándose un bidón de 10 litros o de 20 litros y hacer una sentadilla con el bidón. unas 10 repeticiones para darle más intensidad. Pero eso ya es con el tiempo. Al principio no es necesario. Al principio la sentadilla sin peso, hacer unas 30 repeticiones, después estocada. Tenemos para hacer también ahí tríceps fondo en una silla, ocupar el sillón para hacer flexiones de brazo en el respaldo del sillón, o donde colocan las manos ahí, ¿cómo se llama eso?
4: El apoyo brazo.
2: Claro, y tú colocas las manitos y haces flexiones de brazo a una de manera más fácil, hasta que después logre llegar al piso, que es más difícil en el piso porque hay una mayor carga del peso. Entonces, ir buscando variantes desde lo más fácil a lo más difícil dentro del hogar, pero partamos con lo fácil.
1: Profe, y flexiones de brazo, ¿cuánto más o menos yo puedo hacer para diario, como para que mi cuerpo ande bien?
2: Sí, hay personas que no pueden hacer ni siquiera 5 flexiones a la bien hecha. Entonces, los que no logran hacer 5 flexiones,
1: bien hecha, bien hecha.
2: La recomendación es hacerla en la pared.
1: Entonces, en la pared,
2: a un metro y medio o a un metro de la pared, te apoyas en la pared y haces la flexión en la pared.
1: Ya.
2: Baja y sube. Incluso haga unas 30 repeticiones. Y ahí después vamos a ir.
4: Bajar la carga también yendo al piso, pero apoyando en una superficie un poquito blandita las rodillas. Se apoya las rodillas.
3: Hay variantes para.
2: Va a depender de la condición física, pero no hay un estándar así. Lo recomendable es hacerlo por series, pero claro, una persona que esté en un buen estado físico
3: va a depender de cada uno ahí.
2: Unas 20 flexiones bien hechas, una persona que tiene una buena condición física es como lo recomendable. Y obviamente no hacer 20, hacer unas 5 series de 20 para llegar a...
1: Para llegar, claro. Tener series para series, tener un tiempo de...
2: Tampoco pueden tratar de hacer las 100 de una porque te vaya...
3: No, es que es lo mismo que estábamos hablando, o sea, te sobreexiges y al final vas a provocar una lesión.
1: Miren qué importante, qué importante.
4: De hecho, lo hemos dicho en otros programas, la idea es trabajar por series, dividir la carga total en repeticiones entre esas series, y también, importante que no se nos olvide, el descanso. Porque si tú quieres entrenar hoy día y hacer muchas flexiones hoy día, mañana no lo hagas. Mañana enfócate en otro grupo y, no sé, en 2 días más retomas de nuevo el mismo grupo
1: muscular. Mira qué importante.
4: La idea es asegurar también el descanso para que el entrenamiento sea completo, o sea, que sea algo integral, que no solamente abarque una parte del cuerpo, porque al final después uno termina con tren superior un poquito más trabajado.
3: A lo Johnny Bravo
4: y patas de pollo, entonces no es la idea.
1: Ya, profesor. Oye, qué buena la información de hoy día, profesor. Ustedes le están informándole a toda la comunidad que no es necesariamente, que no es necesario, perdón, pagar una matrícula de 35 mil pesos, una de 45 mil pesos para tu poder estar en forma, sino que tú puedes hacerlo en la casa igual directamente. Y en realidad mucho de esto, siendo muy sincero, son excusas de todos nosotros no poder hacer el ejercicio, porque tiempo hay, siempre hay un poquito de tiempo. Imagínense lo que decía el profe Mario, le estamos pidiéndoles 30 minutos de su tiempo, 30 minutos de su tiempo para mejorar su calidad de vida. Miren qué importante.
4: Al final puede probar su motivación, lo que siempre decimos, aguante 1 o 2 meses a pura motivación y después el gustito viene solo. Entonces, ahórrese esos 35 mil, 45 mil pesos de matrícula o de mensualidad. Motívese en su casa primero y ve si ya le gustó o está notando cambios y ya siente que tiene una condición física para poder empezar al gimnasio, ¿cierto? Y no sentir que uno da lástima, porque al final mucha gente se desmotiva y no se inscribe, ¿no? Va porque piensa que la gente lo va a mirar, claro, que se va a reír. Claro. Pero al final la gente que va al gimnasio está preocupada de lo que está haciendo.
1: Que eso es lo que no entiende mucho.
4: Nadie los va a mirar.
2: Y otra cosa importante, que al hacerlo en casa, va a hacer la rutina con tu familia, con también tus seres queridos. Entonces,
1: claro,
2: es más bonito y estamos motivando a los más chiquititos para que ellos tengan el hábito.
1: Qué bueno, sí, qué bueno. Va a dejar buenísimo ese celular que hace tan mal.
2: Así es.
1: Bueno, profesores, como siempre, un agrado tenerlo aquí, fue un agrado. Y nada, ¿para algo que decirle a la comunidad antes de despedirse?
2: Que todavía estamos a tiempo de ponerse en forma, de tomar nuestros consejos. Esperemos que, no sé, algún porcentaje de la población que nos escucha logre este lindo objetivo que les va a generar una mejor calidad de vida, que es lo más importante.
1: ¡Qué buena, profesor! ¡Qué buena! ¡Profesor Brian!
3: Sí, llevamos ya varios programas tratando de... desmentir todas esas excusas que las personas nos colocamos, ¿cierto? Para empezar a hacer actividad física, y todavía hay tiempo ya para un verano sin polera. Así que
1: hay que
3: empezar ya hoy día el lunes, así que hoy día empecemos todo a realizar actividad física para llegar tanto bien en la forma física como también salud.
1: Qué bueno, sí, qué buena profesión.
4: Brian tiene razón, todavía estamos a tiempo del verano sin polera. De hecho, yo en mi primer año de gimnasio, me inscribí en julio y después el verano ya me sentía Johnny Bravo. No estaba como Johnny Bravo, pero yo me sentía Johnny Bravo y ahí sin polera.
1: Qué bueno.
4: Con toda la confianza del mundo y todo bien.
3: Sí, todo es mental.
4: Así, al final va en la confianza y en la motivación que le pone uno.
1: Qué bueno.
4: Así que igual que siempre, los invito, motívense, hagan actividad física, porque es preferible gastar un poquito de tiempo, de energía, que gastar dinero, ¿cierto? En remedios para sentirse bien.
1: Qué verdad, profesor, qué verdad. Sí. Oye, cuídense mucho, profesor. Mire, tengo un audio antes de despedirme, que si no se enojan los oídos.
5: Hola, Laicito, ¿cómo está mi perrito? Lindo, lo había echado de menos, lo había extrañado. Disculpe que me vengo conectando tarde a la audición, porque andaba trabajando para afuera, igual que el Jimmy. Me tocó trabajar para afuera, igual que el Jimmy, no es chiste. Pero saludarlo con mucho cariño y casi ya unos minutitos más nos vamos a despedir, pero se le manda un cariñoso saludo a usted, a todo su equipo. Y por favor, no sé qué canción, qué estilo corresponde hoy día, nunca me acuerdo. Tengo que ver ese pollo. Pero conoce usted una canción ahí al gusto suyo que me pueda gustar.
1: Quizá de hace cuánto mandó ese audio y recién llegó, pero bueno, profesores, cuídense mucho, que tengan buena tarde y nos escuchamos el próximo lunes, ¿eh? Chao. Ah, no vamos a estar el próximo lunes.
4: ¡Pero es feriado!
1: ¡Cuídense, chao!

Bueno, coloque ahí, inserte una canción. A la no sé qué canción le puedo pedir, pero en esta ocasión coloque.

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1: Radio Sembrador te indica la hora.
2: Es la hora 17:44 minutos.
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9: Oiga, parece que es el internet suyo que está fallando, porque yo estoy viendo mi señal. Yo tengo mi señal al tope a 100, por si acaso, porque se escucha mi audio. Estaba recién escuchando cómo salían al aire, como el forro. Mal. Ya yo le terminaba de decir que usted, por favor, me insertara una canción. Que me insertara una canción cualquiera que a usted le guste. Porque si le digo colóquemela, usted se va para otro lado.
10: ¡Buena, amigo! ¡Buena, Gonzalo! ¿Cómo estamos, amigo mío? ¡Ay, qué pesado este! ¿Cómo le va, amigo Julito? Está más perdido que el teniente bello, amigo Julito. ¡Oye, el internet lo tiene babatudo! Un abrazo a nuestro amigo Julito ahí que está en sintonía. No, yo desde el minuto uno dije Julito no nos falla. No está dicho, no estamos hablando, ¿no?, con el Jimmy. Dijimos, no, Julito, ¿cómo va a estar en otra radio? Dijimos, no, Julito es el número uno, dijimos, todo. ¿Cierto? Así habíamos dicho, así habíamos dicho.
9: Mundo, ¿para qué nos vamos a chimorrear? Pero yo lo había extrañado un kilo, amigo mío. Ojalá esté todo bien en su día,
10: todo bien,
9: en su
10: ya,
9: historial,
10: todo bien,
9: en sus cosas, porque yo lo había extrañado más que nadie.
10: Todo bien, ya, todo bien.
11: Andaba perdido porque andaba tomado de la mano con el mismo preso, andaba los dos. Estaba en la plaza.
10: ¿Qué pasa, compadre? ¡Buena, Jimito! Apareció el Julito, Jimito. Lo habíamos dicho, ¿no? Nosotros lo dijimos, ¿no? Que él está en el mejor auditor de todos. Dijimos nosotros, este no nos falla, dijimos con el Jimito. Lo dijimos desde el minuto uno, desde el minuto uno.
9: Yo le voy a decir la verdad, Lencito. Andaban las malas voces por ahí, no sé si Jimmy, no sé quién. Es que usted se había ido a practicar el Papa Nicolau. Mire las cosas que andaban diciendo.
10: No, amigo Jimmy. Oye, se nota que no me escucha hace tiempo, Julito, ¿eh? Se nota. Sí, no es igual, estuve al aire en la semana. Sí, lo que pasa es que tuvo unos problemitas familiares, pero ya está mejor todo, ¿eh? Todo mejor ya, amigo Julito, ¿eh? Todo mejor. Todo ya andamos bien.
2: No, estoy a punto de crucificarlo.
10: Pero con Jimmy.
2: Con tres clavos solamente.
10: Jimmy, ¿cómo dice
2: cómo
10: eso?
2: ¿Cómo murió la que lo ha clavado tanto?
10: Oiga, Jimmy, ¿pero cómo dice eso? ¿Nosotros cómo vamos a crucificar a Julito?
12: Ya, pero pague las pensiones, para mí vale impagar las pensiones. Nada que con el problema familiar aquí, no se chamuye.
10: No, si yo no le debo pensión a nadie. A nadie. Oye, seguimos con la buena música a esta hora de la tarde, pues, chiquillos. Y que estamos bien, aquí estamos contentos, pues, cabros. Nos vamos con Juanes. Esto es Adiós le pido, pues, cabros, a esta hora de la tarde. Ya faltando poquito para despedirnos, cabrón.

0: voces, desde tu voz, este corazón. ¡Uy, así nomás, amigos míos! ¡Adiós, le pido! ¡Siguiéndola! Sí, las 5 con 53 minutos, amigos míos, amiga mía, llega la hora de despedirnos. Fue un agrado haber estado con ustedes durante esta tarde, amigo Julito. Espero que ya mañana se integre desde el principio. Uy, lo mismo para nuestro amigo Marquito, ¿no? Oye, amigo Marquito, ya, terrible tarde. Encima llegáis a puro criticarme porque me voy más temprano. Cuídense mucho, que tengan una linda tarde. Los quiero mucho a todos, gracias por su sintonía. Los quiero de verdad con todo mi cucharón. Y nos estamos escuchando mañana a la misma hora y en el mismo día. Mañana tenemos cumbia.
1: Buena, buena, amigo Lain. Gracias por el programa, estuvo muy bueno.
0: Cuídense mucho, amigo.
1: Aquí que ya estamos retornados ya, amigo Lain, con toda la fuerza.
0: Qué bueno, qué bueno, qué bueno. Me alegro mucho, amigo Jimito, de verdad.
1: Bienvenido a casa, Yulito.
0: Sí, nuestro amigo Yulito.
1: Hasta mañana, amigo Lain.
0: Hasta mañana, compadrito. Un abrazo. Un abrazo, compita.
2: Ya, tranquilo, Lancito. Sí, mi corazón está con ustedes, con Sembrador.
0: ¡Eso
2: después
0: es!
2: Todas las otras radiuchas por ahí.
0: Un abrazo, amigo Julito. Que tenga linda tarde, amigo Marquito. Un abrazo, compita. Y a todos mis grandes auditores, los quiero mucho, ¿eh? Nos escuchamos mañana a la misma hora y en el mismo día. Los dejo en sintonía con nuestro amigo Huguito González. Esto fue Saltando la Ciencia. Chao.

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2: Es la hora 17:56.
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2: Ay, discúlpeme, discúlpeme. Es que tan rico la lluvia, que tan rico la lluvia, que no sé, cuántas bombitas me tiré. ¡Rico la lluvia, rico! Oh, ideal, ¿cierto? Para, no sé por qué, al lado mío estoy ilustrando unas sopaipillitas. Con ese tachito de mostaza que me dan ganas de...
3: ¡Rico! ¡Cómetelo todo!
4: Ya son las 6 de la tarde con... Sí, 6 de la tarde con 17 minutos.
2: Es que estoy, no, que estoy alucinando por la sopaipilla. Que tan calentita ahí con un pancito amasado también. ¡Oh! Dios mío, señor. ¿Por qué me hacen sufrir? ¿Qué querí de mi lluvia? No me obligues a comprar más sopaipilla. Yo compré la mañana, vi uno aquí nomás. Por favor.
4: Eso es, sí. Salud para todos ustedes, chiquillos lindos. ¿Qué tal esta hora en sintonía? Sí, y también para que participes con nosotros hasta ahora en nuestro WhatsApp más 56 966 84 39 14. Así que programamos de todo. Es como el lunes y martes surtido. Muy bien, ¿eh? Ya, nosotros continuamos con la mejor música, la mejor compañía. Aquí está el grupo mexicano Maná.

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1: Eso es, ya son las 6 de la tarde con 32 minutos. Ahí estaba Miguel Mateos, ¿ah? ¿Eh? Es tan fácil romper un corazón. Sí, pues, Sí, con los cepillos musicales hasta ahora en nuestro WhatsApp. Más 569-6684-3914. Saludos ahí para Marquito. No, sí, ¿qué me mandaste, Marquito? ¿Qué me mandó? Miren, que hay ese es un doble, No, no, pero estoy diciendo el de la guata, estoy diciendo del doble de la inteligencia artificial. Usted come pan integral, el otro es como tonto para el pan. Pero no, pero es con respeto, sí. No, sí. No, sí. ¿Cuándo, Marquito, deje el pan, le hace mal? Sí, pues hace mal comer tanto pan. Démelo a mí. Muy bien, ¿eh? Nosotros seguimos con buena música aquí en la 106.7 FM, la mejor compañía de tu regreso a casa. Aquí, junto a tu amigo, quien te habla, Hugo González,
2: el tío Hugo.

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1: Eso, chiquillos. 20 minutos ya nos separan de las 7 de la tarde. Acompañándote tu regreso a casa, pues chiquillos lindos. Y también para que participes con nosotros a esta hora en nuestro WhatsApp. Más 56-966-843914. Yo de estéreo me piden por acá, ¿cierto? Ningún problema. Por acá, ¿cierto? De Jorge González. Muy bien, ¿eh? Así que ahí voy a estar programando Soda Stereo también, ¿eh? Y ese mismo. Los prisioneros también me están pidiendo por acá, así que reí los pedidos musicales. Más 56-966-84-3914. Y a las 20 horas, los clásicos. Vamos a disfrutar las grandes canciones con la baba a la boca y con los clásicos. Disculpen, me salió un burbujeo de la garganta, ¿por qué? Por los clásicos. Nosotros seguimos con buena música y aquí están los prisioneros.

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1: Eso es. No, si está buena la música, eso sí es verdad. A ver, ¿qué cosa, amigo mío? Saludo para Julito, que está hasta ahora en sintonía. Julito Yula, ¿qué pasa? Ese coche viejo, ese mismo. Ya, gracias, amigo mío. Mi querido DJ Chanchito, a ver si... Sí, ese mismo, amigo mío. Ese mismo. ¡Gracias, mi guacho! Así que... Pero la otra, pues, mijito lindo, se hace nada que ver. Ya, ese mismo. Pero DJ Chachito, avíspese, pues, era ese. Ay, Dios mío, señor. Así que ahí, para que participes con nosotros en el nuestro WhatsApp, más 569-6684-39. 14, ¿qué pasó, oiga?
2: Le mando saludos a Jimito, a Julito, no me llega, a Marquito, nada.
1: Oiga, sí, le mandé el Marquito.
3: Así no va por mi guacho.
1: Oiga, lo único que
3: tengo voy... cachado el guacho.
1: Oiga, lo único que voy a decirle a usted es que deje de comer pan. Con razón que la pobre... Mejor no digo nada. Por eso que vive la camioneta así, la día, pero... Era eso lo que iba a decir, pero no, sí, con respeto, sí, Marquito. No coma tanto pan, oiga, sí, mejor démelo a mí que yo no engordo tanto, así que...
2: No era pan, eso va y pilla, po. Enchufa, te planche campo.
1: No se parece nada, eso de pilla, Marquito. A mí no me vega el ojo. No. Sobleme el ojo, mejor no me sobre, que anda ahí. No me soblí nada el ojo, porque ¿qué pasa? Que se comió un escabellado. Muy bien, ¿eh? Ya, nosotros sí vamos a continuar con buena música. Aquí en directo al sobre.

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1: La hora en Radio Sembrador.
2: Es la hora 18:59 minutos.
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1: Eso es, chiquillo, ya son las 7 de la tarde con 8 minutos. Así es, y gracias, Rey. Siempre la compañía del directo al sobre, ¿eh? Así es, ahí con los pedidos musicales a esta hora. En nuestro WhatsApp, más 569-66-84-39-14. Y también ahí, cierto, de informaciones. Lo que me están llegando ahí cada minuto, ¿ah? Así que ahí también algunos datos, ¿ah? A ver, la nueva moneda de 50 pesos entra en circulación para mañana martes, ¿ah? Será utilizada por primera vez en una verdulería. Una compra, cierto, como ya le dije, en una verdulería ubicada en la comuna de Providencia, en la región metropolitana. La presidenta del Banco Central de Chile, Rosana Costa, acompañada por la gerenta tesorera Cecilia Feilú, también dará inicio, cierto, para mañana martes 6 de octubre, la puesta en circulación de la nueva moneda de 50 pesos. La nueva pieza fue elaborada, cierto, utilizando ahí una nueva tecnología de fabricación y comenzará a incorporarse de manera gradual al sistema durante este mes. Cabe recordar que a fines de agosto el Banco Central de Chile anunció nuevas versiones de las monedas de 10 y 50 pesos, ¿eh? En este momento el organismo informó que la nueva moneda de 50 pesos se comenzaría a incorporarse progresivamente a partir de octubre, mientras que la moneda de 10 pesos se comenzará a circular a inicios de 2027. De acuerdo al sitio web del Banco Central, ¿cierto?, las nuevas monedas de 10 y 50 pesos se dieron mediante un extendido proceso, ¿cierto?, de fabricación en el mundo que usa electricidad para adherir una más capa de metal sobre un núcleo de acero. El resultado de una moneda del mismo valor con la misma aceptación legal, pero producida, ¿cierto?, de manera más eficiente. La incorporación de la nueva moneda de 50 pesos no significa que las piezas actuales se dejarán de utilizarse. Al contrario, las monedas vigentes de 10 pesos y 50 pesos seguirán siendo válidas, ¿cierto? Y se van a circular conjuntamente con las nuevas. Por esta razón, las personas no deberán ahí acudir al Banco Central, ¿cierto?, ni a una sucursal bancaria para obtener las nuevas monedas. Estas se ingresarán progresivamente al sistema y llegarán a la ciudadanía, ¿cierto?, de manera natural, principalmente a través del vuelto y de las transacciones, ¿cierto?, habituales en efectivo. ¿Qué le parece? Ahí las monedas de 10, así, de 10 pesos y 50 pesos. Nosotros seguimos con buena música. ¿Qué pasó, amigo mío? ¿Qué pasó? Deme un segundito.
2: Oiga, ¿para qué no sacar moneda de 10? Hay mucha gente que dice que ya no corren esas monedas, no las reciben.
1: Pero igual sirve para el chanchito, pues. Sí, pues sí, es verdad. Yo, por ejemplo, ya mi tarro ya está que ahí ataconeando con moneda de 10 pesos. Pero sí, es verdad, sí. Independientemente que a pesar que no sea muy utilizable, ¿cierto? Uno lo puede guardar ahí para la alcancía, ¿cierto? Sí, pues. Claro que la mayoría, ¿cierto?, ocupamos moneda de 500 pesos para uno quiere llegar a aquí a fin de mes con un palito, así que... No sé, es verdad, pero igual las monedas de 10 y 50 pesos sirven igual para juntar. Sí, bueno, pues sí. Así que... ¿Qué pasó? ¿Qué pasó? Oiga, ¿qué pasó?
2: ¿Qué tiene a la Laín de Arcancía?
1: Oiga, yo le pido respeto. Por Dios, ¿no? Seguimos con buena música. Aquí en la 106.7 FM, en directo al sobre.

Eso es, ya son las 7 de la tarde con 20 minutos. Ahí estaba Soda Stereo. ¿Qué tiene por acá? ¿Quién? ¿A Virus? Esto es Luna de Miel.

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1: Eso es, chiquillos, ya son las 7 de la tarde, ya con 30 minutitos. Ay, me salió un Tony de nuevo hoy. Gracias, mi querido DJ Chechito, ahí. A los Rodríguez me piden por acá. Excelente. Ahí, por favor, DJ Chechito. Ataque 77 me piden por acá. Ya, perfecto. Ahí los pedidos musicales, recuerde. Más 56-966-84-39-14. Ay, disculpen. Nosotros seguimos con buena música. Aquí en Directo al Sobre.
2: Ahí vamos.

Así es, chiquillos. 20 minutos y ya nos separan de las 20 horas. Escuchamos ahí Ataque 77. Por acá me piden a quién, a Rata Blanca. Ningún problema, amigo mío. Esto es la leyenda de la... Sí, la... El Hada y el Mago. 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

0: un temazo. Los Abuelos de la Nada. Con la canción Mil Horas, sí, estamos casi en la quemada. Saludos para Chinito Fuentes, que está esta hora en sintonía. Dice, hola, muy buenas tardes, amigo Huguito. Le pido un favor, ¿me podría saludar a mi hijo Luis Fuentes? Que está de cumpleaños de parte de su querido viejo, que lo ama mucho. Y un temita de Franco De Vita, Luis. Ya pues, ningún problema, amigo mío. Así que un gran saludo entonces para su regalón. Lo pase, pero excelente, así que... Búsqueme por ahí a Franco De Vita, amigo mío, Franco De Vita. Franco De Vita, mi querido DJ Chanchito. Franco De Vita. Así que, Luis. Así que, no, de verdad que muchas felicidades. Y que lo pase, pero excelente. Ahora, si van a hacer un asadito, ojalá que ahí me inviten. O si tiene una tortita por ahí, me guardan. Nada, mentira. Así que... No, gracias ahí, amigo mío, que siempre está esta hora en sintonía. Así que gracias, de verdad. Así que también para que participes con nosotros, nuestro WhatsApp, más 569, el 92-13-97-53. ¿Qué pasó, amigo mío? Deme un segundito. ¿Qué pasó? ¿Qué pasó? A ver, ¿qué pasó?
1: ¿Qué?

0: Feliz,
1: feliz cumpleaños, Luis Fuentes, de parte de Marquito del Gas, amigo de Chiquito Fuentes.
0: Bueno, a ver, no, sí.
1: Cumpleaños.
0: Se la mandó, no, sí. Bueno, no, sí, ese Marquito. Ya, recuerda ahí nuestro WhatsApp para que ahí mandes ahí un saludito. Más 56966-843914. Y vámonos más, estoy con el Franco de Vita. Recuerde que ya en unos 6 minutos más se vienen los clásicos de siempre.

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2: Es la hora 19:59 minutos.
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3: Al son de acordes melodiosos, de un piano angustiado de amor y acompañado de un fiel pandero, se aproximan por los cerros armoniosas voces entonando nuestra hermosa cueca chilena. Al llegar a puerto, seis jóvenes, todos con la misma ilusión, deciden crear algo distinto, tratar de enamorar al público con hermosas cuecas de amor. Así nace esta nueva propuesta musical y, por sobre todo, folclórica. Con ustedes, Mar Paraíso.

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3: Eso es, chiquillos, ya estamos de vuelta aquí en la 106.7 FM. Y qué mejor, vamos a disfrutar de grandes canciones para todos ustedes que están a esta hora en sintonía. Y también para que participes con nosotros a esta hora en nuestro WhatsApp, que es el más 56 966 84 39 14. Así que sin más preámbulos y con estas grandes canciones aquí en Directo al Sobre.

Saludos para todos ustedes que están a esta hora en sintonía y también los que están ya regresando a sus casitas, ¿ah? Y con estas grandes canciones en este día lunes, en el mes de octubre, seguimos en Directo al Sobre.

0: Recuerde participar con nosotros ahí para que pida sus clásicos en nuestro WhatsApp más 569-66-84-3914. Sigue los clásicos de siempre en la 106.7 FM.
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0: Ya, chiquillos, llegó la hora de decir adiós. Muchas gracias por la sintonía, por la buena onda. Y si Dios así lo permite, nos encontramos mañana martes, a las 3 de la tarde en Colina Centro y después a las 6 de la tarde en el Martes Surtido. Bendiciones para todos y cuídense mucho. Hasta mañana. Chao, chao, chao.
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4: Es la hora 21, 3 minutos.
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